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Es la hora 21, un minuto. 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

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Es la hora 22 en punto.

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0: Es la hora 22:30.
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0: 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Es la hora 23, 3 minutos.
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Es la hora 03 minutos. 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

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Es la hora 1:03.

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Es la hora 2 en punto. 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

0: Es la hora 2:32.
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Es la hora 3:02.

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0: 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Es la hora 4:04.
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0: 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Es la hora 5:02.
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Es la hora 6 en punto. 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

0: 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Es la hora 7:03.
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0: 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Es la hora 8:01.
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0: Es la hora 8:30 minutos.
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0: 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Es la hora 9:03.
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0: Es la hora 9:31 minutos.
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0: Es la hora 10:04.
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0: Es la hora 10:30.
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Las 10 de la mañana con 43 minutos en el matinal de los amigos de antaño. Placer enorme saludarles en este día lunes 28 de septiembre. ¿Qué me dice? Dos días para que finalice el mes de la patria, para que se vaya el noveno mes de este 2026 y vamos acortando ya la brecha para llegar a lo que es fin de año, pues no queda nada. Siempre saludando a nuestros amigos que están en la sintonía de la 94.7 en la provincia de Loa y por supuesto a nuestros amigos allá en el puerto de Tocopilla a través del 101.7 en Tocopilla. Saludamos a nuestros amigos que se siguen levantando y tirando para arriba a Tocopilla, que próximo 29, si mal no recuerdo, está de aniversario Tocopilla. Pues claro que sí, así es, el 29 de septiembre. Un saludo muy especial para nuestros amigos del puerto de Tocopilla, donde tenemos bastante de sintonía, ¿cierto? También nuestros amigos auditores de Tocopilla que comparten nuestro sentimiento, que es el amor por la música. Recuerde que a eso de las 11 de la mañana vamos a iniciar nuestro servicio a la comunidad, es el tercer bloque del matinal, ¿eh? A eso de las 11 iniciamos entonces los avisos a la comunidad. Recuerde que usted nos puede llamar al 36 14 78, ese es el teléfono de red fija de la radio, y también lo pueden hacer a través del WhatsApp más 569 32 43 71 06. Vamos con un recuerdo de antaño acá en el matinal. Llega Rocío Dúrcal, que nos acompaña a esta hora de la mañana, como tú, mujer.

Las 10 de la mañana con 49 minutos exactamente. 10 con 49, solamente 11 minutos nos separan de la hora 11. Recuerde que a esa hora iniciamos nuestro servicio a la comunidad. 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Y junto a Gasco nos vamos con un recuerdo de antaño, como siempre acá en el matinal a esta hora de la mañana. Nos visita Lolita, nos entrega No Renunciaré del matinal.

Las 10 de la mañana con 54 minutos en el matinal. 10 con 54 minutos, solamente 6 minutos nos separan de las 11 de la mañana. Tenemos un saludo muy especial a esta hora del día junto a nuestras amigas que siempre están en la sintonía de la 94.7 y es una muy, muy fiel auditora. Un saludo muy especial para nuestra gran auditora Marta, que está en la sintonía de la radio, está trabajando Marta por allá por el sector de la Camacmayo, junto a su compañera de trabajo Elizabeth, que siempre están junto a nosotros. Les agradecemos por acompañarnos día a día acá en la FM 7. Y para nuestra amiga Marta llega entonces esta hermosa canción en la voz de el mexicano Mijares. Llega con Uno Entre Mil para Marta en el matinal.

Mijares, uno entre mil, para saludar a nuestra amiga Marta, y nos vamos a quedar rápidamente con Chayanne, que nos entrega Bailando Bachata, para saludar también a nuestra amiga Elizabeth en el matinal.

0: Es la hora 11:01.
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11 de la mañana, ya con 13 minutos en el matinal. 11 con 13. 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Listos y dispuestos entonces para iniciar ya lo que es el servicio a la comunidad, pues, donde usted nos llama al 36 14 78, o también lo puede hacer a través del WhatsApp, el más 56 9 32 43 71 06, para que la note bien allí. Este es el WhatsApp de la radio para que usted mande su mensaje en nuestro servicio a la comunidad. 9 32 43 71 06, para que de esta manera aproveche esta tremenda oportunidad que le brindamos en la radio con los avisos a la comunidad. Recuerde que para ustedes es totalmente gratis, así es, totalmente gratis para nuestros auditores. Se está vendiendo una plancha a vapor en 20 mil pesos. Deben comunicarse los interesados en el 9-56-65-30-53. 9-56-65-30-53. Nuestro primer aviso en este día, lunes 28 de septiembre. Se está rentando una casa en Villa Los Volcanes. Comunicarse los verdaderos interesados en el más 569-99-31-11-18. Más 569-99-31-11-18. Ahí está arrendando entonces esta casa en Villa Los Volcanes. Se está arrendando un mini departamento con dos dormitorios, cocina, en 400 mil pesos, más la garantía que la pueden realizar en dos pagos. Comunicarse al más 569-22-17-15-75. 22-17-15-75 son los servicios a la comunidad que ya se inician acá en el matinal. Nos vamos a Italia, sí, porque ahí vamos a encontrar a Eros Ramazzotti, que nos entrega cosas de la vida.

Regresamos al matinal, 11 de la mañana, ya con 21 minutos. Estamos entregando nuestro servicio a la comunidad. 36 14 78, teléfono de Refija, ya lo sabe, y el WhatsApp más 569 32 43 71 06, para que se comuniquen entonces y puedan participar de nuestros avisos a la comunidad. En este día 28 de septiembre está de cumpleaños Pedrito Fernández, pues más conocido ahí en el mundo artístico como Pedrito o Pedro Fernández, cantante, este actor, productor, compositor mexicano, también de música ranchera, tomó su nombre y apellido artístico por parte de dos grandes figuras de la música popular mexicana, como fue Pedro Infante y Vicente Fernández. Inició la carrera Pedro Fernández a los 9 años de edad, participando en diferentes melodramas. Ha protagonizado ya 3 telenovelas en México y cuenta con un total de 25 películas donde ha actuado este actor, cantante, productor y compositor mexicano, que en el día de hoy está cumpliendo 57 años. Lo saludamos, por supuesto, y lo recordamos acá en el matinal de los amigos de antaño junto a su Yo No Fui en el Matinal.

0: Es la hora 11:31 minutos.
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11 de la mañana, ya con 45 minutos, 11 con 45 en el matinal. Estamos entregando nuestro servicio a la comunidad. Mucha atención a los avisos. ¿Ah? Se está vendiendo una silla de rueda. Se vende silla de rueda en muy buen estado. También se está vendiendo una tina de baño. Impecable. En 50.000 pesos. Comunicarse a los interesados al 930-88-9347. 930-88-9347. Donde están vendiendo la silla de rueda en muy buen estado y también se está vendiendo la tina de baño. 930-88-9347. Se está rentando en el sector parcela. Sí, parcela de 325 metros cuadrados, dice. Comunicarse a los interesados al más 569-37-29-59-25. 937-29-59-25. Se vende camioneta, es una camioneta Silverado. Está en oferta la camioneta. Comunicarse a los interesados al teléfono 9-39-66-88-67. Teléfono de la camioneta. Se está vendiendo casa con dos dormitorios, baño, living, comedor, entrada para un vehículo. Se vende esta propiedad en el teléfono 939-67-9330, ahí para mejor y mayor información, ¿eh? 939-67-9330. Se está arrendando, se arriendan tres piezas. Llamar al 974-50-9542. 974-50-9542. Se arrienda casa amoblada, casa grande. En el más 569-94-33-46-55. Son nuestros servicios a la comunidad en el matinal. Usted también puede participar de nuestro servicio a la comunidad solamente llamando al 36-14-78 o nos mandan el mensaje al WhatsApp, como lo están haciendo nuestros amigos, al más 569-32-43-71-06. Si quieren escuchar algún tema en especial, también nos pueden llamar. Y lo vamos a complacer siempre junto al sentimiento que nos une, que es el amor por la música. Nos quedamos con algo de Ricardo Arjona acá en el matinal. Llega Desnuda.

11 de la mañana ya con 53 minutos, solamente nos separan de el mediodía 7 minutos para las 12. 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Se está vendiendo casa rodante, se vende casa rodante de arrastre, lista para vivir, living, comedor, ducha, baño, una habitación. Se comunica a los interesados al siguiente teléfono. Es el 996-85-76-75. Ese es el fono de esta casa rodante que se está vendiendo. Se está vendiendo casa en el sector de la Alemania. Con estacionamiento, living, comedor, cocina, baño, patio pequeño, llamar al 975-53-38-52. 975-53-38-52. Son los servicios a la comunidad en el matinal. Se está vendiendo o arrienda con compromiso de venta casa, llamar al 982-78-47-80. Servicios a la comunidad en el matinal. Nos quedamos con Paulina Rubio. Ni una sola palabra. Es para saludar a Luisa, que está en la sintonía de la radio.

0: Es la hora 11:58 minutos.
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Exactamente, ya a las 12, sí, con 11 minutos, mediodía en nuestro país. Continuamos con los servicios a la comunidad en el matinal de los amigos de antaño. Se está ofreciendo, se ofrece ayudante de cocina o para realizar aseo, cuidar niños, nos dijo la amiga, en el más 569-8908-2711 para que se puedan comunicar con nuestra amiga. Es el más 569-8908-2711. Ese es el teléfono entonces para que ustedes puedan llamar. Son los servicios a la comunidad. Se está ofreciendo nuestra amiga podóloga para el trabajo con los amigos de la tercera edad, especialmente, nos dicen, ¿eh? Llamar al más 569-3230-3470. Hemos tenido excelentes referencias de esta señorita podóloga, así que llámenla. Sobre todo los amigos de la tercera edad, ¿eh? Precios verdaderamente convenientes para ustedes. Más 569-3230-3470. Anota bien allí el teléfono de nuestra amiga podóloga que está acá en el matinal de los amigos de antaños. Se está arrendando un departamento, dice, con compromiso de venta en el sector de la Villa Gaspana. Los interesados, comuníquense al 998-8508-54, 998-8508-54. Se está ofreciendo maestro albañil para todo tipo de construcción. Cotización sin costo, llame al amigo Daniel al más 569-3405-1620. Servicios a la comunidad en el matinal. Nos vamos a la música, nos quedamos con estos artistas nacionales. Invitamos a esta hora del mediodía a los Jaivas. Nos dicen, mira, niñita.

0: Las 12 ya con 20 minutos, 12 con 20 en el matinal.
1: Solo para hablar.
0: Los Jaivas, mira, niñita, nos acompañaba en la 94.7.
1: Se marchó de vuelta a Buenos
0: Aires. Nos estaban consultando por el próximo partido de nuestro Cobreloa. Recordemos que un partido no apto para cardíacos fue lo que se vivió el sábado, cuando Cobreloa debió recibir al puntero Santiago Wanderers con las altas posibilidades de quedar como puntero exclusivo, y así fue, ¿eh?, en el campeonato de ascenso 2026, y donde Cobreloa pudo lograr el triunfo y quedarse así con la punta del campeonato, ¿eh? Los loínos tuvieron las mejores opciones, sin lugar a duda, ahí en el encuentro, no pudiendo sí concretar, ¿eh?, las chances. Se le costó un poco, le costó bastante a Cobreloa, hasta que entró Navarro, pues, ¿eh?, y convirtiéndose en el mejor del encuentro. De las canteras vino el gol de Cobreloa en los últimos 45 minutos, los dirigidos por Mario Salas siguieron insistiendo. Ah, pero el arquero también estaba bien bueno de Santiago. Fue muy, muy buen partido. Como lo dice la palabra, no apto para cardíacos, ¿ah? Entonces, Cobreloa estaría quedando con la punta. El cuadro calameño queda con 45 unidades como puntero exclusivo del campeonato de ascenso. Ahora los mineros, ya respondiendo a la pregunta que nos realizaba nuestro auditor, deben viajar hasta la región de la Araucanía para disputar un encuentro con Deportes Temuco. Y este partido se va a realizar el próximo sábado 3 de octubre a partir de las 17:30 horas. Ah, ahí estaría jugando entonces nuestro Cobreloa con Deportes Temuco, válido por la fecha número 16, la que fue suspendida luego que se jugara, ¿cierto? Este encuentro entonces se programó para este 3 de octubre, a partir de las 17:30 horas, Cobreloa estaría enfrentando a Temuco por luchar en quedarse y ser puntero del campeonato. Seguir, ¿eh? Son 5 fechas las que va a estar empezando de partidos, bien digo, donde Cobreloa lo debe tomar como final. Cada encuentro sería una final para Cobreloa. Ganó esta con Santiago Wanderers, ahora se viene la final con Temuco, y así ir aumentando la esperanza de poder volver a la primera división del fútbol nacional. Más información al respecto, recuerden que eso de las 14 horas llega en la línea acá en la FM7. Nos vamos a la música, seguimos con los artistas nacionales. Invitamos a Pancho Puelma y este recuerdo de antaño, esperando nacer. No

0: Las 12 ya con 27 minutos, 12 con 27 en el matinal. Continuamos con más servicios a la comunidad. Mucha atención a los avisos registrados a esta hora de mediodía acá en el matinal de los amigos de antaño. Se está vendiendo, se venden huevos frescos, fresquitos los huevitos, ¿sí? De gallina libre, con despacho a domicilio, ¿ah? Deben comunicarse los interesados por estos huevos frescos al 962-235840. 962-235840. Se arrienda departamento en el sector centro de Calama. Living, comedor, cocina, baño, dormitorios. 954-66-7728 el teléfono, ¿ah? 954-66-7728 para que ustedes se puedan comunicar allí. Se está vendiendo un tocadisco retro en 100.000 pesos. Llamar al 977-830756. También se vende una estufa a gas, ¿ah? En el 977-830756. Se está vendiendo casa rodante de arrastre. Está impecable la casa, consta de living, comedor, ducha, baño, lista para vivir. Llamar al 996-65-76-75. 996-85-76-75. Se está ofreciendo ayudante de cocina para trabajar con disponibilidad inmediata. Llamar al más 569-89-08-2711. Este amigo se ofrece, esta amiga, bien digo, en el más 569-8908-2711. Servicios a la comunidad en el matinal. Recuerde, si usted quiere publicar su aviso, es totalmente gratis para usted. Llámenos al 3614-78 o en el WhatsApp también lo puede realizar. Ahí nos manda el mensaje al más 569-3243-7106. 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Nos vamos a separar por un brevísimo instante. Ya regresamos para continuar en el matinal de los amigos de antaño, ya con la última parte de el programa.
1: Es la hora 12:30.
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Las 12 ya con 43 minutos en el matinal, 17 minutos nos están separando de la hora 13, 1 de la tarde. Continuamos con nuestros servicios a la comunidad en el matinal de los amigos de antaño. Se está vendiendo casa rodante, es una casa rodante de arrastre, lista para vivir, ¿eh? Llama a los interesados al 996-85-76-75, 996-85-76-75. ¿Se está ofreciendo ayudante de cocina para trabajar? O para realizar labores de aseo, también nos dijo la amiga, o cuidado de niños, ¿eh? En el +569-8908-2711, con disponibilidad inmediata. Se está arrendando local comercial con patente de botillería. Está funcionando. Los interesados se deben comunicar al 921-84-9263. 921-84-9263. Se arrienda local comercial, entonces, con patente de botillería. Está funcionando, ¿ah? Se está vendiendo casa en el sector de la Villa Chuquicamata. Se vende casa en Villa Chuquicamata. Los interesados se comunican al 993-12-1770. 993-12-1770, el teléfono entonces de esta casa que se está vendiendo en el sector de la Villa Chuquicamata. Se está arrendando pieza en Avenida Argentina. 250.000 pesos, pieza amplia, nos dicen. Deben comunicarse los interesados con el 923-810812. Se arrienda casa, portal del Inca. Comunicarse los interesados al 976-22-46-32. Se está vendiendo huevo fresco de gallina libre. Se va a entregar a domicilio. Llamar al 962-23-5840. 962-23-5840. Se está arrendando departamento en el centro de la ciudad de Calama. Llamar a los interesados al 954-66-7728. Se está arrendando un departamento amoblado, 800.000 pesos están pidiendo. Para mayor información, deben comunicarse con el 994-33-46-55. 994-33-46-55. Son los servicios a la comunidad en el matinal. Recuerde que usted también puede publicar su aviso totalmente gratis acá en el matinal, llamándonos al 36 14 78, o también lo puede hacer a través del WhatsApp +569 32 43 71 06. Servicios a la comunidad. Faltando 14 minutos ya para las 13 horas, estamos poniendo punto final, sí, a la cita del día de hoy en el matinal, invitándoles para que sigan en la sintonía de la radio. Recuerde que a eso de las 14 horas llega toda la información deportiva de nuestro Cobreloa en la línea, el programa deportivo de la 94.7, y a eso de las 19 horas se van a encontrar allí con Freddy Paniagua, ¿eh? Para que desglosemos lo que ha sucedido en este comienzo de semana. La última semana, los últimos días ya de este mes de septiembre, mes patrio, que está por finalizar y dándole paso ya al mes de octubre, cuando estamos viviendo los primeros días de la primavera, ¿eh? Nos encontramos mañana, si Dios así lo permite, en otra edición más de este matinal de los amigos de antaño, agradeciendo, por supuesto, su sintonía a toda la frecuencia de la 94.7 en Calama, a los amigos allá de Tocopilla en el 101.7, y a través también de nuestros amigos que nos escuchan a través de la señal online. Nos quedamos con algo de Ricky Martin. Aquí llega, vuelve en el matinal. Chao, chao, que estén bien.

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2: Es la hora 12:53.
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0: Es la hora 13:33 minutos.
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0: 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Es la hora 13:52.
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1: Hola, ¿qué tal? ¿Cómo les va? Buenas tardes, bienvenidos, bienvenidas a esta nueva edición de En la Línea Deportes, que estuvo el sábado en el partido, la final anticipada, catalogado por algunos, y que lo gana Cobreloa con gol de un canterano ya cuando se acababa el partido. Bueno, vamos a estar escuchando voces tanto en la gente naranja como en la gente caturra, que por ahí dijo que se le había cargado mucho la mata en el tema de arbitraje. Bueno, también hubo análisis por parte de la gente de Cobreloa. En fin, como siempre, bastante material que compartir con cada uno de ustedes. Pero antes vamos a recorrer completamente nuestra galería comercial y luego entramos de lleno con todo el trabajo de En la Línea Deportes acá en Radio FM 7.
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1: Y comenzamos a vivir esta nueva edición de La Línea Deportes, acá en la radio FM 7, 94.7. Sí, volvimos a nuestro dial normal. Recordemos que el viernes tuvimos un corte de energía eléctrica allá, pues donde está la torre, donde está la antena, allá camino a Chuquicamata, allá está la antena de nuestra radio. Se cortó la energía y quedamos abajo, pero igual salimos después a través de la 97.3, eso siempre anótelo, ¿eh? Si no estamos en la 94.7, vamos a salir a través de la 97.3, solo en caso de emergencia, por si acaso, solo en caso de emergencia, y también vía online, ¿ya? Para que, porque nos llegaron muchos mensajes: oiga, no hicieron programa, ¿qué les pasó? ¿Siguen celebrando el 18? No, nosotros siempre, incluso las peores consecuencias, hemos hecho programa porque... ya tenemos respeto a usted, a nuestros patrocinadores, a nuestros auspiciadores, así que ya sabe. Pero hoy día, 94.7, volvemos, reiteramos que el viernes tuvimos ese problema, ajeno a nuestra voluntad, pero ahora ya estamos de vuelta también a través de todas las plataformas online de enlalinea.cl. Para comentar este importante triunfo de Cobreloa sobre el líder, que fue hasta el sábado, Santiago Wander, ahora el nuevo líder, el nuevo puntero es Cobreloa, claro que no es mucha la diferencia, pero puntero al fin, había necesidad de que esos puntos se quedaran en Calama y Cobreloa los dejó en el zorro del desierto. Para comentar esto, saludo a quienes me acompañan acá en el panel de La Línea. Mario Escobar Urbina, los saludo, ¿cómo le va?
10: ¿Cómo te va, Hugo? ¿Me escucha bien?
1: Fuerte y claro.
10: Bien, me parece. Un abrazo grande para ti, para Javierito que nos acompaña también, para toda nuestra sintonía que estará contenta, si no conforme, con lo que fue el triunfo frente a Wander, que lo deja puntero una vez más. Y harto que comentar, ¿eh? Harto que comentar.
1: Y para comentar también le doy la bienvenida a Javier Calpa Sarmiento. Javier, ¿cómo le va?
11: ¿Cómo está, Hugo? Saludo para usted, para Mario, para quienes nos acompañan a esta hora de la tarde. Claro, seguramente alegría en el pueblo naranja, producto del triunfo del fin de semana y de nuevamente quedar como punteros del campeonato.
10: Lo echamos de menos, oiga, ¿cómo está su madre?
11: Bien, gracias a Dios, ella está recuperando.
10: Ya, lo echamos de menos.
11: Ahora
10: ya.
11: Ve en HD.
10: Saludos para ella.
11: Bueno, está viendo ahí en HD la señora.
1: Oiga, trajo una mascarilla más gruesa, Mario.
10: Por eso que le estaba preguntando.
1: Sí, no, se nota la diferencia. Pero lo escuchamos.
10: Voy a bajarlo un poquito. Pero, ¿te parece bien?
1: No, mire, ahí lo escucho HD, dijo Calpa.
11: Ya. En HQ.
10: Sí, yo
11: HQ,
10: por eso
11: HQ.
10: Que le pregunté.
1: HQ.
10: Por eso que le pregunté. Ya.
1: ¿Qué se puede decir, Mario? Usted estuvo ahí en la caseta 5 Norte junto a todo el equipo de La Línea de este triunfo. Importante, reitero, porque Cobreloa pasa a ser nuevamente líder, pero la tabla está muy estrecha ya.
10: Lo primero que quiero decir es que a mí me extrañó. Ayer jugando a fútbol enfrentamos a uno de los tantos amigos del fútbol y me dijo... No vi bien a Cobreloa.
1: ¿Ya?
10: Yo lo quedé mirando así extrañado. Le dije, ¿cómo? No, mejor lo que pasa, que le costó tanto hacer gol. Ah, bueno, si le costó tanto hacer gol, eso es distinto. Pero Cobreloa, perdóname, apabulló a Wander. Lo apabulló. No lo dejó jugar. Y tuvo
6: el primer tiempo
10: 6 o 7 oportunidades de gol tranquilamente. Tranquilamente. Y hoy día, llegando a la radio, nuestro buen Iván Romero me dijo, no me gustó Cobreloa. Entonces yo, no sé, estamos viendo otra cosa, no tengo idea, pero para mí Cobreloa hizo uno de los mejores partidos que ha hecho en su casa. Y lo digo con total tranquilidad. Me gustó mucho lo que hizo el cuadro naranja, que no es distinto a los mejores partidos que hubo con César Bravo. Y si hubieran salido los goles en el primer tiempo, podría haber terminado el primer tiempo 3-4-0. Lo que pasó con Wander allá, no lo pudo lograr, pero al final logró sacar un gol cuando ya el partido se acababa, con los muchachos, porque que lo estábamos pidiendo hace bastante rato. Justin, para que entrara, entró para mí más tarde de lo que correspondía, pero entró. Y una de las cosas importantes, todo nace con un tiro, con un foul que le hacen a Matías Tapia, que hizo un muy buen partido también. Y al final toma la pelota Justin, se la entrega a Sandoval, que por lo menos un minuto que jugó anduvo bien. Y Sandoval, y César Bravo dijo que Gotti le había dado el pase a Justin. No fue Gotti,
6: Mario Lucas Salas. Cornejo. César Bravo.
10: Perdón. Sí, está bien.
6: ¿Verdad que usted es viuda de César Bravo?
10: No, claro, me dicen viudo de César Bravo. Ahora, bueno, me da lo mismo. Exactamente lo mismo. Sí, lo que yo quería decir que. César Sánchez, César Sánchez dijo que Gote le había dado el pase a Justin, y no, pues fue Lucas Cornejo, que se había adelantado precisamente buscando la opción de gol, pues, y después del tiro libre del cual nace esta jugada. Entonces, importante, porque son los chicos nuestros que jugaron muy bien una vez más, y que han demostrado que tienen calidad como para estar jugando con los más. Los que tienen más experiencia.
6: Javier,
11: a ver, partamos de la premisa y lo dejamos súper claro: premisa, base, lo más importante, lo primordial y todo lo demás es que se ganó.
10: Triunfo.
11: Se ganó.
10: Triunfo.
11: Son 3 puntos. Por ahí en el dime y billete de los hinchas que Wander le hizo 5 a Cobreloa, bueno, sí le hizo 5, pero le dieron los mismos 3 puntos que por ganar 1-0.
10: Exactamente.
11: Estamos claros, ¿no es cierto?
10: Sí, absolutamente.
11: Ya. Mucho que mejorar. O sea, en el primer tiempo, que fue un primer tiempo apabullante, sí, pudiste haberte ido ganando fácil unos 4-0.
10: Claro.
11: Ahí hubiese sido
10: claro.
11: Extraño. Todos nos vamos a acordar hasta el fin del campeonato ese gol que se erra Gotti,
10: sí.
11: Más allá que venía apurado y todo lo demás, ese gol que en el entrenamiento sale 500 veces y 500 veces lo hace.
10: Claro.
11: Así como
10: pero
11: también
10: le pasa a cualquier delantero.
11: Otros goles.
10: Sí.
11: La luchaste hasta el minuto 88. Más allá que Wander se te cerró, te defendió con 7 prácticamente.
10: Que anularon un gol.
11: Que estaba bien anulado, por lo menos.
10: Sí, por lo menos para mí está
11: viendo la imagen,
10: sobrepasado.
11: Estaba adelantado Gotti y hoy con la tecnología del VAR estaba adelantado. No hay nada que decir. Pero le costó una infinidad marcar un gol. Reitero, más allá teniendo 7 jugadores que estaban defendiendo de Wander.
10: Y además con un Martínez que hizo.
11: Pero eso pasa en el segundo tiempo. Y en el primer tiempo que pudiste haberte ido ganando fácil por 4-0. Demoraste los cambios. Me parece que lo de Justin pudo haber sido quizás un poquito más.
10: El Justin antes. Para mí era el antes.
11: Incluso varios de los cambios. Un trabajo que pasó muy, pero muy desapercibido. Pero partidazo el de Aránguiz.
10: ¿Partidazo?
11: Sale
10: lo
11: Aránguiz,
10: mejor que ha hecho en el año.
11: Sale Aránguiz. Y me parece que el medio campo de Cobreloa perdió mucho.
10: Lo que pasa que ahí queda solamente, ojo, que ahí quedó solamente porque Muga ya estaba rechazado por la expulsión de García y bajó Velasco. Era el único mediocampista que había en cuanto a retener. No había nadie más. Por eso que se perdió el mediocampo.
11: Claro, y reitero, o sea, pues, yo lo vi a través de la televisión nomás. Porque es interesante verlo en cancha, ese trabajo quizá que la cámara no lo muestra, pero me parece que es un muy buen partido de Aránguiz. Premio para Justin. O sea, a mí me queda la impresión de que la instrucción para Justin fue muévete por la banda, que fue como lo hizo en las primeras jugadas que estuvo, pero puntito y carita feliz para Justin, que sale de la banda, se mete al medio, se cambia de lado, hace la jugada y convierte el gol.
12: Lo que pasa es que ya hay que dejarlo jugar, porque se va por el medio, se va por la punta, hay que dejarlo jugar.
11: Solo el tiempo irá si la instrucción de Salas fue, o métete a la banda, o juega y sé libre. Por eso, yo insisto, para mí la instrucción fue que se moviera por la banda, que fue lo que hizo en los primeros segundos y en su primera jugada.
12: Pero tiene esa capacidad de meterse
11: en
12: medio.
11: Pero lo hizo, pero hay otros técnicos que le dan la instrucción al jugador y el jugador se guía en eso y no hace algo.
12: Así es.
11: Por eso, insisto, para mí, carita feliz para lo de Justin. Ahora,
12: lo de Matías también, muy buen partido. Lo de Lucas también, buen partido. Los cabros canteranos, muy bien. Muy bien.
11: Se ganó, que era lo importante y lo clave. Eso era lo principal y lo veníamos analizando desde largos días atrás para este partido. Finalísima para mí no era, porque todavía quedan 15 puntos por jugar y
12: bravos.
11: Y por lo menos el término de finalísima y todo lo demás no. Para mí, por lo menos, no aplicaba en este partido. El carácter distinto que venían los chicos jugar en el Santiago Bernabéu.
13: Que a todos estos utilizaron casi nada de esos jugadores, pues. Se cambió el partido justamente por aquello y utilizó re pocos jugadores paladinos de los que estuvieron allá.
12: Por eso es que era absurdo la postergación.
11: Por lo mismo, para mí, eso de finalísima y todo lo demás no aplicaba. Quedan 15 puntos todavía. Ahora, que hubo matices distintos, sí, me parece que no lo podemos negar. Se entró a jugar distinto y todo lo demás. Clave las expulsiones de Wander, que Cobreloa pudo manejar el partido, pero aún así le costó mucho a Marta. Hoy Cobreloa es puntero, prepara su próximo partido, nuevamente con bajas, pero es algo inherente en el fútbol, siempre van a estar, eso es imponderable. Cobreloa es puntero y comienza a preparar su próximo partido, en donde hoy nuevamente depende de Cobreloa ser campeón.
12: Claro, y ahora viene la gran tarea de Mario, porque este partido era factible de ganar. Lo importante es ahora de visita. Y si Cobreloa mantiene el esquema de juego con el que entró a jugar, porque eso es lo que más le costó a César. César perdió pocos partidos fuera, pocos. Pero lo que más le costó era poder jugar de la misma forma como jugaba acá. Y esa es la gran tarea que tiene Mario Salas para adelante en los partidos afuera. La gran tarea de poder ser capaz de jugar de la misma forma y de presionar de la misma forma como lo hizo frente a Wander.
13: ¿Sabes lo que me gustó del Cobreloa al sábado? Y que en algún momento lo hizo, y no voy a entrar a comparar por si acaso. A esta altura ya la comparación creo que no vale mucho. Ni a favor ni en contra. Pero en algún momento, cuando el equipo de César Bravo hizo eso, le resultaron bastantes cosas. Pero después lo dejó de hacer por motivo, razón o circunstancia que desconozco. Que es la presión, Mario, a la salida del rival.
12: Sí, claro.
13: Que eso fue lo que descontroló a Wander y que lo llevó a cometer muchos errores no forzados en la entrega del balón.
12: Pero si Wander no pudo hacer nada.
13: Por eso le digo, por la presión constante que le hizo Cobreloa.
12: Exactamente.
11: Ahora, lo dijo Sala en su primera conferencia, previo a Coquimbo, pero que lo proyectaba en el campeonato. La idea siempre era recuperar el balón lo más lejos de tu arco. Sí. Y fue algo que vimos finalmente.
13: Y eso se hizo, claro.
11: Que lo vimos finalmente frente a Wanderers el sábado. Una alta presión. Va a ser interesante, sí, ya en los próximos partidos ver si este equipo está preparado para eso. Más allá de que es un equipo que viene trabajado y todo lo demás, pero se notó una presión distinta. Bueno, el sábado alta temperatura, alta radiación, ya es algo que se va a empezar a repetir en, no solamente en Calama, sino que también afuera, propio de la primavera y verano que se viene. Pero va a ser interesante, y me parece que ahora lo que se viene, que es su primera salida oficial, es clave cómo vamos a ver a ese Mario Salas jugando de visitante.
12: Claro.
11: De igual forma que lo vimos acá, un poquito más quizá echadito atrás, porque si es el mismo Cobreloa, va a ser muy, pero muy interesante ver a este Cobreloa jugando de visitante.
12: Pero que por supuesto. Ahora, yo por eso que yo quiero destacar la actitud de los jugadores de Cobreloa. Salieron, yo no sé si con aparte, digamos, de clarito con respecto a lo que tenían que hacer, con ganas, con garra, con ganas de verdad de lograr ser puntero, porque están comprometidos desde hace mucho tiempo a eso. Sí, ahora, eso no es lo que tienen que mantener.
13: Eso no ha cambiado, Mario.
12: No ha cambiado. Y eso es muy importante.
13: Sí, no estoy de acuerdo. Estoy de acuerdo con usted. Yo creo que, bueno, también no, seguramente usted también le hacía la misma pregunta. Oiga, Cobreloa con dos hombres más de ventaja, ¿por qué no le pudo hacer más goles a Wander? A ver, desde mi posición, Mario, Javier, primero, porque tuvo como gran figura al portero.
12: Sí, claro.
13: Y lo segundo.
12: Y los centrales.
13: Y lo segundo, que obviamente con dos hombres menos no se iba a venir a regalar menos acá a Calama y puso un cerrojo, un doble cerrojo ahí que costó.
12: Por supuesto. Y eso que después Cobreloa queda con 10 contra 9. Pero claro, le costó hasta que al final, menos mal que salió con esa gran jugada del chico Navarro.
13: Bueno, escuchamos voces justamente post partido. Hablaron tanto en sala de conferencia como en zona mixta, donde estuvo Mario Anciani, estuvo Ricardo Pérez Castillo para conversar con los protagonistas. Y ahí justamente tuvieron la oportunidad de hablar con uno que se va a perder el próximo partido, por ahora, salvo que Cobreloa pele y le vaya bien. Nos pareció, por lo menos desde la distancia, nos pareció injusta la amarilla que recibió Insaurralde. Bueno, analizó este y otro tema.
14: Encarar estas últimas fechas por ahí un poco, no sé si con tranquilidad, porque va a ser difícil en cada cancha, en cada partido va a ser difícil, pero bueno, por lo menos estamos allá arriba y sabemos que cada vez queda menos.
15: Lamentablemente una tarjeta amarilla que te deja fuera del siguiente partido frente a Temuco.
14: Sí, creo que si bien intento poner el brazo sobre el hombro de Ponce para no golpearlo, le golpeo con la mano. La verdad que desafortunadamente por ahí el árbitro ve que es amarilla. Sí, pues no sé si lo van a apelar, pero ojalá, porque es sin ninguna intención de nada, entonces como que es muy fortuito el golpe. Pero bueno, lamentablemente llego a la quinta y nada, me tocará esperar.
15: ¿Se cumple con el objetivo que era ganar, sea como sea hoy día, para mantener y volver a la punta?
14: Sí, ganamos, estamos arriba y nada, ahora queda disfrutar. Creo que faltaron por ahí un poquito más de fineza a la hora de definir para que sea más contundente el resultado, porque creo que con dos hombres de más por ahí podríamos haber convertido otra. Tuvimos varias situaciones que no pudimos concretarla, pero bueno, lo importante es que ganamos, estamos primero y ahora nos queda tratar de mantenerlo.
12: Y eso es lo que vale. A mí me pareció muy injusta la tarjeta amarilla porque frente a nuestra cabina no existe la menor intención de hacer un foul. Y solo porque él salta a cabecear tratando de ganar el balón. Pero bueno, desgraciadamente un muy mal arbitraje de Béjar se terminó por ganarse la amarilla, que vamos a ver si debiera apelarse, igual que no me pareció la roja de García tampoco.
11: Yo estoy en condiciones de decirle, Mario, que van a apelar por las dos.
12: Me parece. Y quiero hablar lo de García. Uno que está acostumbrado a jugar en defensa igual que Hugo. Bueno, y Javierito, que hace rato que no juega así, pero en fin. Uno va, se ve apremiado por el jugador de Wonders, se ve apremiado y ve que le va a costar alcanzar el balón y con la punta de la pierna derecha le pega al balón. Ahora lo que pase después es totalmente fortuito. Él no tiene el único afán de García es pegarle al balón. No hacerle un foul de recogida con la otra pierna al jugador. Por eso que me pareció extraordinariamente injusta la roja. Pero bueno, insisto, lo de Béjar y esto fue lamentable. Hace rato que viene arbitrando mal.
11: Iba a estar arbitrando la despedida de Messi en la selección, creo. Oiga, van a apelar por las dos. Eso ya está totalmente oleado y sacramentado.
12: Me parece.
11: Las dos difíciles. Porque la de Gary, por sobre el final de la jugada, en la imagen televisiva se ve que hay una especie de...
12: Más que ver como una especie de manotazo, dice ya, él.
11: Sí, hay una especie de manotazo que se ve clarita en la repetición, más que en el vivo. A veces en el vivo,
12: claro,
11: y más desde la posición en que estamos nosotros, a lo mejor quizás esa última jugada, ese último desplazamiento, no se ve bien. Pero hay una especie de manotazo, pongamos ese nombre, que hay que ver la interpretación de los hombres del tribunal.
12: Claro.
11: Y
12: ¿usted la ve más difícil esa? ¿O más difícil la de García? ¿O las dos?
11: No, yo creo que las dos están difíciles.
12: Ah, ya.
11: Ahora, reitero, viendo la repetición, que finalmente es donde también el tribunal se apoya y la defensa de Cobreloa también apela a las imágenes en la repetición, lo que se va a apelar es que el jugador aparece por detrás y García no lo ve.
12: No, lo que pasa en esa jugada...
11: Hacia ahí va a apuntar la defensa de Cobreloa, en que el jugador aparece no en la periférica de García... Y claro, un García que la alcanza a puntear y deja la pierna puesta, pero por una cosa de inercia finalmente.
12: Pero obvio, es que eso es...
11: No puedes quedar enganchado en el piso.
12: O sea, por último de tarjeta amarilla, yo lo que discuto es la roja.
11: Hay un contacto, lo hay, y lo demuestra la imagen televisiva. Pero hacia allá va a ir apuntada la defensa, en que el jugador aparece por atrás, no en la vista periférica que tiene el jugador toca el balón, pero en el mismo desplazamiento, claramente toca el jugador de Wanderers y lo bota y pasa todo lo demás. Pero hacia allá va a ir apuntada finalmente la defensa con García. No así con Gary, que en realidad el manotazo no tienen cómo defenderlo finalmente.
12: Bueno, esperar que funcione, y si no, lo importante es que Cobreloa, para mi gusto, tiene plantel y lo tiene hace bastante rato.
13: Lo destacaba hace algunos instantes Javier Calpa Sarmiento, el trabajo de Tomás Aránguiz, también pasó por los micrófonos de la línea de deportes y esto señaló.
16: Sí, un partido extraño, creo que con las definiciones del primer tiempo se hace un partido muy cuesta arriba, ellos hicieron una línea en 7 al segundo tiempo, creo que nosotros tuvimos la tranquilidad necesaria para, sabíamos que en algún momento lo podíamos ganar desde fuera del área y contento porque hicimos un gran trabajo, no solo todos los compañeros, sino que hicimos una gran semana y en este caso felicitar en especial a Justin, que demostró que en la Copa Chile que venía en un alza futbolística muy importante y creo que el mejor premio para él es que nos dé el triunfo en casa y que sepa que los frutos se dan dentro de la cancha.
17: Lo que viene ahora va a ser dos semanas con mucho trajín, muchos viajes, pero hay que mantener la punta sí o sí.
16: Sí, creo que dimos el primer paso importante, que era ganar este partido. Creo que ya desde el lunes ya nos enfocamos ahora a disfrutar un poco de este partido, que sabíamos que era importante, que la gente también sabía que era importante este partido, recuperar la punta. Creo que ya desde el lunes nos enfocamos en lo que van a hacer en las próximas semanas, pero más que nada contento porque logramos un triunfo importante en casa.
11: Sí, y era lo clave, lo primordial. O sea, si entramos en el fútbol ficción, de empatar el partido, la crítica por supuesto que es otra, el ánimo es otro y todo lo demás. De haberlo perdido, claramente era más aún. O sea, yo creo que muchos en algún momento sentían esa situación de que Cobreloa atacaba, no salía el gol. Venía una contra de Camarda como la hubo, que estuvo muy bien Araya ahí en salir bastante lejos de su arco y sacar el peligro. Hubiese sido quizá otra también la situación, entrar en el fútbol ficción. Lo importante era ganar y se hizo. Y hoy ya Wander queda atrás. Y se tiene que comenzar a trabajar lo que va a hacer Temuco este fin de semana, un partido que se tuvo que haber jugado hace largo rato, pero recordemos que producto del tema climático se retrasó toda la fecha.

0: estos detalles. El líder, el puntero, viene de perder sus últimos partidos. Perdió con Temuco y ahora perdió con Cobreloa.
1: Claro, lo que pasa que los equipos que como el de Wander, que tiene tanta muchachada joven, empieza a sentir el rigor, que es completamente distinto a los que tienen más experiencia. Como tienen muchos muchachos jóvenes, pasa eso. Además, un viaje a Europa para algunos de ellos, en fin. Entonces, al final debiera declinar. Si para mí, hoy día, el peligro más grande de Cobreloa se llama San Luis de Quillota, que viene bastante, bastante bien jugando y que puede quedar el miércoles, si le gana San Felipe, que es lo más probable, porque hay diferencia enorme de fútbol ahí, queda un punto de Cobreloa. Así que, no, sí, lo que falta, claro, las cinco fechas son muy duras.
0: Pero Mario, ¿sabes por qué lo expuse? Porque muchas veces se puso ese tema sobre la mesa al momento de analizar a Cobreloa. Y que es válido, no lo voy a invalidar, estoy diciendo que es válido. Que en algún momento se diga, oiga, Cobreloa se farrió la punta y no sé qué. Bueno, esto también está pasando con Wander hoy día. Y usted agrega otro factor, el crecimiento que ha tenido en las últimas fechas San Luis, que de ganar se mete en la lucha por el ascenso directo, porque alcanzaría a Wanderers en la tabla y quedaría un punto de Cobreloa.
1: Y ojo, que en la próxima fecha San Luis hace de local frente a Unión Española, mientras que Wanderers tiene que ir a jugar con Recoleta. Partido muy difícil para Wanderers. Y Cobreloa también tiene un partido difícil frente a Temuco.
0: Bueno, vamos a ver qué va a pasar con esa situación. Vamos a la pausa, luego retornamos con más noticias.
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6: Y seguimos en esta edición correspondiente a este 28 de septiembre del 2026. No se olvide que este fin de semana hay fútbol. Cobreloa visita a Temuco, donde estará don Mauricio Castillo Rifo con todo el trabajo en situ, como siempre. Y de ahí se nos vienen muchos partidos muy seguidos, pero como siempre, contra todos, ahí va a estar en la línea deportes, ¿ya? Sí, me recojo el guante de Javier. Habrá una capacitación express en los próximos días. tiene toda la razón. Pero
7: siempre con la altura de mira.
6: No, por supuesto, si eso es, si lo conversaba yo con Mario. Bueno, la gente dirá, ¿de qué están hablando? Bueno, cosa interna. Técnica e interna.
7: Qué cacho más grande TNT, pues, hay que decirlo.
8: No, los de TNT sin
7: más encima sacaron a nuestro amigo Mario Anseni de la cancha.
8: No, terrible.
6: Yo todavía estoy enrabiado con eso, estoy enojado.
8: Después lo escuché en el partido de Antofagasta.
7: Sí.
6: Sólido, Anseni.
7: Pero algo que en realidad... Bueno, ojalá no haya elegido, porque si no otra vez lo van a sacar a mi compadre y factura menos después, pues entonces...
6: ¿Y usted cree?
7: ¿Ah? ¿Qué cosa?
6: ¿Y factura menos?
8: No sé, con Antofagasta pero factura
7: obvio,
8: igual.
7: Es un partido menos para él, pues.
8: No, pero un hombre no tiene problema. Tiene
7: ¿de qué? ¿De plata?
8: Como 15 pitutos. Ah. Igual que usted. Güey.
7: ¿Cuál Ramón? ¿Qué Ramón?
8: Él.
7: Ah, no, que dijo al final.
8: No, sí, está bien.
7: Le escuchó el Ramón al
8: final. Chilenismo. Ah,
7: no, pero estamos en horario de protección, no se puede decir eso.
8: No, ¿verdad? Venga con cuestiones, ya.
6: Yo ya escuchaba que claro, decía, claro, salía ya, otra palabra.
8: Ya se salió otra.
7: Claro. Sí, es lo mismo.
6: Ya, vamos con Mario Salas, que se persignó, le dio gracias al cielo y analizó así el triunfo del sábado.
9: Los análisis de estos partidos de este tipo con dos jugadores menos son muy difíciles de hacerlo, porque uno parte desde la obligación que tiene el equipo que tiene 11 jugadores. sobre el que tiene 9, ¿no? ¿Verdad? Y creo que es algo lógico, pero cuesta mucho cuando un equipo tiene 9 jugadores o 8 jugadores, ¿no es cierto?, que se defienden, 7 jugadores, ¿no es cierto?, de campo más el arquero, y que generalmente es lo que acontece siempre, incluso teniendo 10 jugadores. Sí, el gran tema que teníamos hoy día nosotros es de qué manera nos enfocábamos en generar las variantes para poder doblegar esa defensa, para que no nos hicieran un gol, la verdad, a través de una táctica fija o a través de una pelota profunda, y también de tener de mantener esta presión ofensiva constante sobre el arco rival. Yo creo que es por ahí pasaron eso era lo más importante que teníamos que hacer hoy día, y la verdad es que las tres cosas se hicieron.
8: Sí, bueno, la verdad es que eran 8 jugadores de cancha, pero de los cuales 7 defendían porque solamente dejó a Camarda arriba más el arquero. Entonces, y aguantaron mucho, pero mucho, porque era una oportunidad de gol concretas que al final no resultaron, hasta que vino el gol de Justin, que produjo una explosión tremenda, porque la angustia se empezaba a empoderar no solamente de los jugadores, sino que también del hinchado.
2: Hay una imagen en el buen trabajo audiovisual de Fran Alavia, donde muestran a un pequeñito con lágrimas en los ojos hasta el gol, y después viene claramente la euforia y todo lo demás. Yo creo que eso demostraba a muchos hinchas la preocupación hasta ese instante.
8: Claro. Y por eso que a algunos le deja la sensación amarga de que jugaron mal, sí que no jugaron mal. El tema es que no se podía resolver, porque se defendía muy bien Wanderers, y el arquero estaba haciendo un trabajo notable. Por lo tanto, era difícil, era complicado, y claro, y el análisis, por lo tanto, es distinto, como bien dice el señor Sala.
2: Oiga, no lo había dicho la semana pasada, pero aprovecho a hacerlo ahora. Otra vez carita feliz para el equipo de comunicaciones de Cobreloa con la conferencia de prensa de TNT el fin de semana pasado. Bonito plano, bien ahí en el tema de los micrófonos. Más allá que una conferencia de prensa tan mala que... Si ya los técnicos hoy en día no mencionan mucho del equipo rival, teniendo el equipo rival al lado, menos lo iban a hacer, pero en el tema televisivo, bien ahí otra vez el equipo de comunicaciones de Cobreloa.
8: Usted que se ha convertido en un experto, cuánto, la gente no entiende nada de lo que está hablando, pero usted es un experto en el tema. Ya.
2: Gracias.
10: Bueno, aspectos a mejorar por Cobreloa. Seguimos escuchando a Mario Salas.
9: Creo que hay un poco de imprecisión en el finiquito de la jugada. Perfectamente podríamos haber puesto unos minutos antes, ¿no es cierto?, en ventaja, pero no fue así. Tuvimos un machaque constante sobre la portería de Cobreloa, de Santiago Wander, y pudimos, ¿no es verdad?, a través de Justin poder marcar el gol que queríamos. Pero el partido en sí, si bien es cierto, es la obligación nuestra ganarlo, se hace muy difícil. Y Cobreloa cumple con esa obligación. Esta obligación, este partido, es un partido que muchas veces se entrena. Uno muchas veces es muy difícil hacer una práctica de este tipo. Pero la verdad es que los muchachos, los jugadores de Cobreloa, tuvieron la sabiduría y la posibilidad de tomar muy buenas decisiones, porque, te vuelvo a decir, hubo muchas jugadas muy claras de gol, que no fueron gol justamente por la imprecisión de ellos, pero el concepto o la forma en que se llegó a definir esa jugada es de muy buena factura. Entonces, esas son las cosas que tenemos que seguir reforzando y evidentemente mejorar la precisión para poder terminar de matar el partido antes.
8: Concuerdo yo con Mario Sala en ese comentario. Hubieron muchas jugadas de gol, y además hay que agregarle a ese comentario la tapada del arquero. Pero la verdad es que Cobreloa llegó muy bien, muchas veces logró tener la paciencia de seguir machacando hasta que salió el gol.
2: Ahora, en el papel suena muy fácil el hecho de que juegues de local, a tu contra le expulsen a 2 y tengas que ganar. En el papel suena fácil, ¿o no, Hugo Mario?
8: Claro que en el papel, pero en el fútbol puede pasar cualquier cosa.
2: Me voy al 5 de mayo del 2024. Cobreloa jugó con Everton ese partido. A Everton le expulsaron a 2. y lo terminó perdiendo 2-1 acá en Calama.
8: Imagínate, claro. Y puede pasar, perfectamente puede pasar. Por eso que dejó a Camarda arriba, Paladino. Por si acaso alcanzaba. De hecho, tuvo dos opciones. Una que saca Hugo Araya y otra que tuvo una pequeña falla Lucas Cornejo y logra entrar y dispara al arco, pero dispara afuera. Las únicas opciones relativamente concretas que tuvo Wander, si no tuvo más, estaba completa y totalmente desarmado. Bueno, hasta antes de la primera expulsión ya estaba desarmado. Y después, ni hablar, con una pulsión del primero y después la otra.
2: Ahora, hago la salvedad que ese equipo del 2024 no jugó muy bien tampoco.
8: 2024.
2: En primera.
8: En primera división, sí. Sí. Pero ¿Estaba todavía don Emiliano?
2: Estaba.
8: Todavía, ya.
2: Ahora, reitero, suena fácil en el papel, pero si lo llevamos a la práctica y con este antecedente... Al parecer, mira, tampoco lo es tanto.
8: En el fútbol puede pasar cualquier cosa, siempre. Por eso que es tan lindo. Hay probabilidades, sí. Pero a veces las probabilidades, las estadísticas se van al tacho de la basura. Porque pasa, insisto, cualquier cosa. Todo depende de la actitud de los jugadores, de cómo se plantea el partido. En fin, hay tantas cosas lindas que tiene este maravilloso deporte.
6: Seguimos.
8: Una pregunta a Hugo Marambio.
6: ¿Qué pasó?
8: ¿Hizo un gol de tiro libre?
6: A los Coque Contreras.
8: Imagínese.
2: ¿Ahí registró?
8: Es lo único.
6: No sé si alguien lo registró, pero.
8: Es lo único que lo salva de la ausencia de ayer. Ya. Lo dije.
6: No, de antes de ayer. Ayer estuvo en Caspana.
8: Ayer estuvo en Caspana, pero perdió.
6: No perdió. Empatamos. 1-1.
8: En Caspana.
6: A 3.420 sobre el nivel de
8: muy metros bien, pues,
6: sobre el nivel
8: así,
6: del mar.
8: Así tiene que ser, pues.
6: Jugando al lado de un cementerio.
8: Siga jugando nomás.
6: Al lado de un cementerio incluso.
8: Sí, claro.
6: Con los
8: Caspana,
6: queridos viejos
8: preciosa tierra.
6: De San Francisco, que vamos a celebrar este fin de semana al patrono.
8: Muy bien, señor.
6: De San Francisco de Chiuchiu. Ya, pero volvamos con Mario Salas. Porque Ricardo Pérez Castillo le preguntó, pues. ¿Siente que fue muy tardío el ingreso de Justin Navarro? La respuesta del técnico Loino.
11: Sí, bueno, las evaluaciones de los cambios siempre son muy subjetivas. Y en base a haber ya terminado el partido y haber analizado, evidentemente podríamos tomar en consideración lo que usted dice. Pero bueno, la verdad que Justin entró y parece que le bastó y le sobró la cantidad de minutos que estuvo en la cancha, ¿no?
8: Bueno, porque es un chico que viene en progresión. Ahora, lo que tiene que hacer es sentar muy bien su cabecita. Muy bien. Para que vaya madurando pronto en la mejor de las condiciones. Porque condiciones naturales tiene enormes. Enormes. Solamente basta con que vaya madurando aquello. Que este gol no lo deje en el limbo de las vanidades. Porque ahí va a empezar a perder. Simplemente aprovechar cada uno de los minutos que tiene haciendo lo que sabe hacer, porque tiene, insisto, hace mucho rato que vengo diciendo que tiene enorme calidad.
2: Pero fue un golazo el de Justin, o sea,
8: golazo.
2: Más allá de la asistencia de Cornejo, que
8: no, pero es que él parte con la jugada.
2: Sí, él la comienza. Yo voy a la finalización de la jugada, o sea, recibe el balón de Cornejo, que no sé si fue tanto quizás una asistencia, habilitación, porque...
8: No, eso no es, para mí es una asistencia clara hacia Justin.
2: Ya, pongámosle el nombre asistencia, entonces. Pero Justin tiene el tiempo de parar la pelota.
8: Mirar. Y disparar.
2: No le vino ese instinto de cerrar los ojos y a lo Marambio pegarle, no así.
8: Correcto.
2: O sea, tuviste el tiempo para eso.
8: Eso en contraste con lo que le pasó al propio Gotti y al propio Encerroalde.
2: Hay una jugada en donde Gotti se le cruza a Gary y también.
8: Bueno, claro, pero hay otra jugada en la que Gary puede haber hecho él el gol y también la que Gotti no logra hacer en el primer tiempo. Bueno, gran jugada, chico Navarro, que bien por él. Que siga creciendo, tiene mucho que aprender, pero ya va por muy, muy buen camino.
6: Sí. Seguimos escuchando a Mario Sala. ¿Usted piensa que yo cerré los ojos y le pegué? Muy bien. Lo importante que fue el gol.
8: No,
2: pero fue gol, pues.
8: No, yo creo que usted tomó con confianza el balón y dijo, déjenmelo a mí, yo lo voy a hacer.
2: Pero yo quiero ver el registro del gol.
8: Y salió, pues.
2: Porque puedo hacer un video a Marambio.
8: Claro, yo creo que hay que hacer un video a Marambio.
2: Jugando mínimo en el PSG.
6: No, si no va para tanto tampoco.
8: Por supuesto.
6: Hay mejores goles y grandes jugadores.
2: Como los que hace su compadre, ¿no?
8: Por favor.
6: ¿Quién?
8: Por favor.
2: O sea, por lo menos en el registro ya sabemos que Marambio lleva más goles que su compadre. Eso que es delantero el hombre.
8: Ya, no, pero el compadre dice que de repente juegue la contención, que de repente aquí, de repente allá, pero bueno. Ya.
6: Bueno, se le pidió un balance a Mario Sala respecto de su llegada, si ya comienza a tomarle la mano al equipo. Esto respondió.
12: El buen trabajo que hizo César y su cuerpo técnico. Había que dar a un par de matices, ¿no es verdad? Yo creo que ese par de matices hoy día quizás se mostraron o pudieron apreciarse, pero hay que seguir mejorando. Esos matices o esa forma de jugar se tiene que transformar en una convicción que sea fuerte, estrecha y que sea inquebrantable para el equipo de Cobreloa. Y eso va a hacer, lógicamente, que las cosas salgan de forma mucho más fluida. Lo que hizo César aquí, para mí, fue un muy buen trabajo, un gran trabajo. Esperamos nosotros, de alguna forma, poder tomar todo eso que él hizo para poder plasmarlo en la cancha con triunfos.
8: Yo vuelvo a concordar con Mario Sala en sus palabras. Primero, me agrada mucho la gentileza que él tiene de hablar del trabajo del técnico anterior. Cuando habla de los matices, justamente se trata de eso, que esos pequeños matices de los que él dice sean los que logren sacar a un equipo que tiene plantel y que tiene jugadores como para lograrlo, dé el paso más allá para lograr el gran objetivo que tiene Cobreloa.
6: ¿Qué más dijo Mario Sala respecto a lo que se viene? Esto indicó.
12: Bueno, se viene un partido muy difícil frente a Temuco, un partido en el cual nos vamos a encontrar con un equipo que viene en alza, un partido en unas condiciones climáticas muy distintas a las cuales nosotros tenemos, y va a ser un partido muy complicado y va a ser otro desafío para nosotros de demostrar el buen equipo que somos y si realmente tenemos las condiciones como para poder lograr el primer lugar. Un equipo que logra el primer lugar, un equipo que logra un campeonato en este tipo de condiciones como la que nos vamos a enfrentar el sábado, sale airoso, sale victorioso.
8: Bueno, es la gran tarea que viene por delante, mantenerse en la punta, idealmente empezar a cosechar 3 puntos afuera. No es fácil, pero lo importante es buscarlo y de esta manera, jugando como se jugó ayer, el sábado, obviamente que Cobreloa tiene una gran posibilidad de conseguirlo.
6: La última, ¿sí? ¿Voy a apuntar algo?
2: Sí, no, lo mismo, o sea, lo mencionábamos ahí en el primer bloque, interesante va a ser ver su primera expedición fuera a Mario Salas.
8: Claro.
2: Sí, vamos a ver un Cobreloa muy similar a lo que fue Wanderers. El planteamiento y la idea va a ser otra allá en Temuco.
6: La última con Mario Salas respecto, bueno, a la deuda que en cierta manera todavía está de visita, esto expuso.
12: Yo creo que el equipo hizo muchas cosas de las que yo quiero hacer y de lo que significa, ¿no es cierto?, y lo que hemos entrenado. Ahora, todo es perfectible y no nos podemos quedar con lo que tenemos que dar un salto cualitativo mucho más importante, uno más mayor, ¿no es cierto? Y eso responde a que tenemos que fortalecer tenemos que reafirmar nuestra fortaleza y mejorar nuestra oportunidad de mejora. Hoy día sin duda que hubo muchas cosas que mejorar y muchas cosas que van a haber muchas cosas después del análisis que vamos a seguir mejorando. Esperamos seguir mejorando a través de lo que queda de este de campeonato. Cobreloa es un equipo que tuvo un cambio técnico y que eso genera cosas y que de alguna forma significa que los equipos a esta altura quizás deberían estar estabilizados.
9: ¿no es cierto?, en cuanto a una forma de jugar y todo. Bueno, Cobreloa no, y ahí es donde tenemos que ser lo suficientemente inteligente para nosotros poder hacer que lo que nosotros queremos impregnarle a Cobreloa se manifieste y se resulte en buenos resultados.
8: Y esa es la gran tarea, y a esa tarea es la que vino, a lograr eso que acaba de decir, de ser cualitativamente mejores de lo que ya se ha hecho para lograr el campeonato.
6: Gran misión,
8: y una misión ambiciosa y difícil.
6: Bueno, hasta ahí las palabras de Mario Salas en sala de conferencias del Zorro del Desierto, Mario Lira Sola, así se llama esa sala, de cara a lo que viene y también, bueno, a lo que ocurrió con este triunfo por la cuenta mínima ante Santiago Wanderers. Vamos a una nueva pausa, ya retornamos.
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10: Y ya estamos de vuelta en esta edición correspondiente a este 28 de septiembre, 14:58 marca el reloj acá en los estudios de la FM7 Latina, 94.7. Volvimos al 94.7 la frecuencia modulada. Reiteramos, el viernes solamente fue por un tema de emergencia que nos cambiamos al 97.3, que es la Anglo, la FM7 Anglo. Y tuvimos algún inconveniente, pero bueno, siempre con el respeto de poder estar al aire. 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También nos puede escuchar fuerte y claro. De hecho, en Caspana se escucha la radio. Se escucha. Abajo no, abajo en el pueblo no, pero arriba sí. Me viene escuchando, de hecho, la FM7 todo el camino.
8: Gran saludo para la gente de Caspana, tierra linda.
10: Bonito, yo no conocía a Caspana.
8: Donde aprendí mucho con...
10: ¿Qué aprendió, Mario?
8: Con el gran patriarca Julián Colamar.
10: ¿Ya?
8: Que en paz descanse. Aprendí muchísimo, además que yo tenía a cargo el museo de allá, que es muy lindo. Conocí a la hija, en fin, tengo muy lindos recuerdos de la escuela también, de los profesores que trabajaban allí, no, tengo hermoso recuerdo de Caspana.
10: Muy lindo, bueno, lo poco que conocí, porque no conocí mucho, pero lo poco que conocí, muy lindo. Así que, sí, el camino hay que irse despacito.
8: Sí, señor.
10: Porque tiene muchas curvas, muchas pendientes, bajadas y bueno, todo aquello. Vamos con las declaraciones en el sector visitante, donde el capitán Sergio Felipe estaba enojadísimo. ¿El por qué? Escúchelo.
25: Una lástima que se cobró todo de todos lados nomás. La verdad que no vamos con una sensación amarga. Eso, la hinchada estaba callada hasta el minuto 40. ¿Se acordaron de cantar en el minuto 40 cuando hicieron el gol? Pero nada, esto faltan 5 finales. Nosotros nos hacemos fuerte en todos lados, en casa, afuera. Y nada, estamos fuertes. Yo creo que sí, yo me sentí perjudicado. Toda la cortita para un lado sola. Yo me sentí perjudicado.
8: No estoy de acuerdo, yo creo que fue malo para los dos equipos. Y bastante malo para los dos equipos. Pero bueno, Sergio Felipe, con el carácter que tiene, está claro que ofuscadísimo.
10: Buen jugador.
8: Buen jugador, muy buen defensa.
10: Buen jugador. En algún momento sonó en Cobreloa. Cuando
8: sí, creo que
10: salía
8: sí.
10: De Ranger Javier, ¿no? Si no me equivoco. Cuando salió Ranger.
8: Claro, exactamente.
26: Después, ¿sabes? Cuando le hizo 3 a Cobreloa, ¿se acuerda? Jugando Cobreloa de visitante. Sonó en Cobreloa Sergio Felipe. Ahora, palabra en caliente, ¿no?
8: Pues si sí,
26: los hinchas no juegan.
8: Por supuesto.
26: y las expulsiones totalmente merecidas en Wander, y debió haber sido uno más incluso, y que Camarda, que golpeó ahí a algún par de jugadores de Cobreloa.
0: Oiga, a propósito, qué feo gesto de Martín Villarroel, que estuvo acá todo esto, fue en algún momento jugador de Cobreloa. Esa maña de los jugadores, de algunos técnicos, de caer en el juego del hincha. El hincha es hincha y obviamente que va a hacerse sentir, y eso ocurre en Calama, en Valparaíso, en cualquier parte del mundo. Se va a hacer sentir, pero que un jugador caiga en eso y esos gestos obscenos. No, esto
8: ordinario.
0: Ordinario. Esto no es parte del folclore del fútbol, como alguien quiso. No, esta parte. No.
8: Esa es la palabra, ordinario. Más encima jugó acá.
0: Es que eso.
8: Muy ordinario.
0: Eso no se hace. Merece respeto cualquier público. Hoy ya defendemos al de Calama. Así la cosa. Vamos con el análisis. Oye, también.
8: A propósito, ¿sí?, de la gente de Calama.
0: Sí, dígame.
8: Que yo sepa, a la sesentena o setentena de hinchas de Wander, no les pasó absolutamente nada a la serie del estadio en comparación a lo que pasó allá. Y eso es valorable. Es elogiable. No olvidemos lo que sucedió allá fuera del estadio. Acá se fueron tranquilamente los niños. Pueden haberle dicho un par de cosas, creo yo, pero se fueron muy tranquilos.
0: Punto para destacar. Oiga, nos saluda aquí Alexis y Magali. Desde Caspana nos están escuchando.
8: Qué bien. Gran abrazo para Caspana, tierra hermosa.
26: Oiga, me cuento un buen amigo que habló ahí con Sergio Felipe. ¿Mm? Que si lo llaman, se viene caminando. A Calama.
8: Corriendo, diría yo.
0: Buen jugador, reitero.
8: Corriendo.
0: Me gusta esos jugadores.
26: Tiene contrato hasta fin de año.
8: No, aprovechó de decir que tenía contrato muy hasta
26: fin de año. Y si lo llaman, feliz se viene.
0: Oiga, hay varios que están en esa lista, Javier. Hay ex que quieren volver.
8: Claro, es que es lógico, porque, y algunos que se van, nadie los echa, prefieren partir, dan una vuelta larga, a veces no tan larga, y después quieren volver porque saben de dónde salieron y las condiciones que estaban acá. Pero, hay que esperar qué pasa aquí a fin de año, si se va a primera o no se va a primera. En el caso de seguir en la primera vez es distinto, y bueno, y si se sube también va a ser diferente, porque ahí el técnico tendrá que dar las directrices para formar un equipo que, manteniendo la base y no cometer el error de Emiliano, lleguen incorporaciones importantes.
0: Escuchemos a Francisco Paladino, que también pasó por los micrófonos ahí en la sala de prensa, Mario Lira Solas del Estadio Zorro del Desierto, y así explicó la derrota acá en Calama.
1: A ver, creo que estuvimos muy por debajo de las expectativas que teníamos para este partido. Tenemos que ser autocríticos. Creo que también la situación de tener dos hombres menos es responsabilidad nuestra. Y a partir de ahí el partido se hizo muy, muy cuesta arriba, más allá de que en la segunda parte destacó la hombría, la valentía y el coraje de poder sostener un partido que ya en el inicio era complejo con la inferioridad numérica, lo era mucho, mucho más. Creo que conforme fueron pasando los minutos en la segunda parte, nos ilusionamos con llevarnos algo de acá, lo cual hubiese sido quizás un premio muy, muy grande para lo que mostramos en el día de hoy, más allá del orgullo que tengo hacia mis jugadores por la entrega y el hecho de no luchar, de seguir luchando hasta el último minuto a pesar de las dificultades.
26: A ver, por lo menos.
8: Muy bien, Paladino, ¿eh? Muy bien.
26: La expulsión de Portilla fue a los 25. Hasta los 25 Cobreloa fue ampliamente superior.
8: Pero, por supuesto.
26: O sea, 11 contra 11.
8: Por supuesto.
26: Cobreloa mereció, por lo menos hasta ese instante, ir 1 o 2-0.
8: Sí, tres. Habían tres claras.
26: El tema de la inferioridad numérica en cancha, creo que no aplica. Si 11 contra 11 Cobreloa fue más. Ya 11 contra 10 y contra 9 posteriormente sí. Pero ahí Wander se arropó atrás. Y no salió, salvo la contra de Camarda.
8: Sí, pero por lo menos autocrítico en el sentido, digamos, que la culpa es de ellos mismos. Con las expulsiones, y bueno, y de ahí cambió completamente el partido, pero Cobreloa hasta ese minuto, que tú muy bien recuerdas, Javier, era inmensamente superior.
26: Ahora, la crítica para con Paladino es que coloca jugadores no en sus puestos. El caso de Portilla, que bueno, no es lateral, y lo tiró hacia la banda, y otro par de jugadores que no están jugando en sus puestos. Y ahí la gran crítica que hoy tiene a Paladino, y que muchos hinchas de Wander lo quieren fuera del elenco porteño.
8: Digo yo,
10: ¿también?
8: Los hinchas furibundos son todos igual en todas partes. Y resulta que ha hecho un campañón con el equipo que tiene Paladino.
26: Pero se terció con los chicos de la Copa Libertadores, sino...
8: Sí, claro, pero ha hecho un campañón.
26: Ah, sí.
8: Con el equipo que tiene, es una plantilla muy baja, con mucha gente joven, ha hecho un campañón.
10: Tiene un lindo futuro, Wander, y yo también creo que Cobreloa tiene un lindo futuro. Cuando digo hablo del lindo futuro, es de los muchachos.
8: Sí, claro.
10: A eso me refiero, por si acaso, para dejarlo súper claro. Queda una buena camada, que si se trabaja bien, yo creo que Cobreloa va a comenzar a sacar réditos.
8: De todas maneras.
10: Y buenos réditos económicos.
8: De todas maneras.
10: ¿Qué más dijo Francisco Paladino sobre las expulsiones? Esto expuso.
1: Más allá que es un tema institucional en sí, nosotros a lo largo del torneo no hemos sido un equipo muy, muy correcto. De hecho, teníamos solamente 3 expulsiones en todo el torneo. No creo que sea justo para el plantel de Primera División que se le adjudiquen las expulsiones de una final intercontinental que nada tiene que ver con este partido. Sí, por supuesto. Fue lo primero que dije. Creo que somos responsables de lo que sucedió. Tuvimos, creo que las expulsiones vienen en situaciones completamente diferentes y tenemos que corregir para lo que viene, claramente.
8: Claro, vuelve a ser bastante... claro, en sus expresiones, y es cierto, no tiene nada que ver una final intercontinental, pero curiosamente le han impulsado a 5 jugadores, a Wander.
26: Pero hay un patrón que se repite.
8: Sí, que eso, a eso,
26: el,
8: a eso.
26: El hecho de confundir Choreza con Guapesa, y que lo conversábamos
8: la
26: semana pasada, o sea, hay un patrón que está repitiendo Wander, que se fue con 2 expulsados, y me parece que uno más perfectamente se pudo haber ido.
8: En la trifulca pudo haber salido el propio Felipe. Estaba totalmente fuera de sí.
26: Y ahí quizá algún par de Cobreloa quizás, porque también
8: sí,
26: ahí
8: también
26: pegaron.
8: Sí, también.
26: Hay que decirlo. Ahí el VAR no intervino. Hay un patrón que finalmente se repite en lo de Wanderers en este partido con respecto a lo que había pasado allá en ese estadio feíto del Madrid.
10: Oiga, un gran saludo a un gran hincha de Cobreloa. ¿Quién es él? Claudio Arriaza, que hace poquito salió de pabellón. Nos comentan que todo salió bien, así que un abrazo de gol para Claudio Arriaza. Nos alegramos muchísimo que todo haya salido bien de pabellón, que es un gran hincha de Cobreloa, que más de alguna vez nos ha escrito también a nuestro WhatsApp, así que... Y también los amigos de Talagante, Mario, Javier, que estaban muy agradecidos.
8: ¡Qué lindo!
10: Su sueño era conocer a Mario Escobar Urbina, así que hicimos todas las gestiones, y a Ricardo Pérez Castillo, hicimos todas las gestiones, y ahí quiero agradecer también la disponibilidad de algunas personas del estadio para llevar a estos hinchas a conocer al equipo de la línea en general, y también ahí en nuestro lugar de trabajo en el estadio.
8: ¿Don Carlos y don Luis?
10: Lo mismo.
8: Que se fueron felices después, bueno, 1-0.
26: Me imagino,
8: qué mejor.
26: Conocieron a nuestra patrulla juvenil, así que...
8: Claro, claro.
26: Los que suman minutaje...
8: Sí, y bien por este chico Arriaza, ¿no? Que se recupere pronto.
10: Claudio Arriaza, Graniche.
8: Se recupere muy pronto.
10: Oiga, a propósito de patrulla juvenil, Javier, ¿cómo estamos listo, con los minutos?
26: Listo, ya...
10: ¿Sí?
26: Con el estaba a falta de 107. Bueno, en cancha estuvo Tapia, Cornejo y luego Justin. Listo.
8: Se acabó.
26: Ya superada la barrera de los 1890.
8: Qué bien. Qué
10: ¿sí?
8: Bien.
10: ¿Sí?
26: Sí. Superada ya.
10: No, no, ahí no hay ninguna duda.
26: Estaba 107 Cobreloa. Máximo se suman 120 por partido. Y lo sumaste, pues. Tuviste los 90 de Matías y de Cornejo.
8: Claro.
26: Ahí ya se van a dar los 120.
8: Está, y está, más de 120.
26: Están ya los 1890 que tiene que cumplir todos los equipos del fútbol chileno.
10: Hay equipos que todavía están al debe, van a llegar casi justo con la medicina. Acuérdense que ya hubo un sancionado, Curicó, por no cumplir con el reglamento.
26: En la primera rueda, ¿se acuerdan?
8: La primera
26: ahí
8: rueda, decían, claro.
26: No, si no importa la primera rueda, ¿por qué se preocupan de esos 900 y tantos minutos? Ve que hubo un equipo que fue sancionado.
8: Claro.
10: La última con Francisco Paladino. ¿Qué faltó para llevarse algo desde Calama? Esto finalmente apuntó.
1: Lógicamente el resultado no lo esperábamos. Es una de las posibilidades de venir aquí a Calama y tener un resultado adverso. No obstante, creíamos que en la previa teníamos argumentos como para poder llevarnos algo de aquí. Creo que desde un punto de vista futbolístico no estuvimos a la altura del desafío. Sí creo que en la segunda parte, desde el temperamento, desde las ganas, desde el empuje, desde el coraje, lo cual rescato, valoro y agradezco de mi equipo, nos ilusionamos con algo, pero nos faltó la otra parte.
8: Bueno, acá ratifica claramente Paladino la falta de fútbol que tuvo Wander, porque no lo dejó jugar el cuadro de Cobreloa. Y claro, él aplaude obviamente el carácter, las ganas, la fuerza para poder defenderse, pero obviamente que lo otro estuvo muy, muy, pero muy ausente de Wander. En comparación con otros partidos que ha hecho de visita, era una de las visitas más complejas del campeonato.
26: O sea, bueno, lo dijo también Mario el sábado,
8: sí.
26: Jugaba el mejor local contra la mejor visita de este año. Lo ganó Cobreloa, y era lo importante. Arica y Recoleta, entiendo que son los equipos que están más complicados con el tema de minutaje, estaban a falta de como 530 aproximadamente, es decir, casi 100 minutos por partido, y ahora tener que
8: obligado a tener que dos jugadores por lo menos,
26: claro,
8: chicos,
26: para sumar esos 120 máximo que te da por partido.
8: Claro.
26: Y de ahí en más, bueno, hay algunos que están a falta de 80, 90 y algo, que no debiese ser quizás difíciles para esos equipos.
10: Reiterar que Cobreloa ya está ok.
26: Sí, señor.
10: Ya está totalmente ok. Pausa, la última. Ya retornamos.
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10: Y seguimos ya en la última parte del programa. Antes de escuchar la próxima cuña, ya se emitió, Mario, el informe por parte del juez del partido, de Cobreloa con Santiago Wander, que respecto a los amonestados, bueno, recordemos que amonestó a Insaurralde, Cristian Insaurralde, a Martín Villarroel, a Marcos Camarda y a Martín Villarroel, ¿ya? Esos fueron los jugadores amonestados. Y los expulsados fueron 2 por parte de Santiago Wanderers y 1 por parte de Cobreloa. En el caso de Portilla dice ser culpable de conducta violenta, luego de una infracción sancionada contra su equipo, patea el balón violentamente contra el jugador infraccionado que se encontraba en el piso. En el caso de Martín Villarroel dice segunda tarjeta amarilla, ser culpable de conducta antideportiva, ser culpable de... dice, en la disputa de un balón realiza una zancadilla a su adversario evitando un ataque prometedor. Y en el caso de la expulsión de Diego García, ser culpable de juego brusco grave en la disputa de un balón, realiza una fuerte entrada golpeando con la planta del pie la canilla de su adversario. ¿Da para juego brusco grave,
8: Mario? No me parece, no me parece, porque es una jugada muy exigida, donde el jugador logra apuntar el balón y yo creo que no tiene la más mínima intención de hacer eso que dice el árbitro. No me pareció en absoluto. Y bueno, pero ya está cobrado, vamos a ver qué dice el tribunal.
10: Así que ahí está el tema, el informe. Habrá que ver qué es lo que aplica de aquí en más. Oiga, bueno, tema de la contingencia, Mario Escobar, de la semana pasada fue la situación del Estadio Zorro del Desierto. Ah, que Contraloría emitió un informe completo. ¿Tuvo la oportunidad de leer el informe, Mario?
8: Sí, señor.
10: Ya. ¿Le llamó la atención algo?
8: Bueno, varias cosas.
10: ¿Cómo, por ejemplo, antes de escuchar?
8: Bueno, lo que usted expresó, sacó del contexto el tema de lo que significa la recomendación que hace la Contraloría para, o la observación que hace la Contraloría con respecto a abstenerse de hacer alguna actividad en los lugares que están todavía no están claros jurídicamente, de acuerdo a la Contraloría. Pero frente a ese, es una cosa que me llamó la atención inmediatamente, pero lo otro es que lo que dijo el presidente Harold Oliver otro día, me dejó claro, yo no sabía que había un contrato por medio, que es muy importante.
10: Sí, pues no, el contrato.
8: Yo no lo tenía absolutamente en duda. Entonces, si hay un contrato, cambia completamente el tema desde el punto de vista de Cobreloa. Lo otro que me llamó la atención fue entre otras cosas, porque hay varias cosas ahí muy irregulares, lo que pasó con el caso de la niña esta que queda en silla de ruedas. Porque con ese informe de Contraloría, el abogado que está en la arista penal tiene un tremendo refuerzo para dejar muy complicado a la municipalidad y a quien corresponda. Muy complicado. Porque con eso ratifica claramente que hubo una serie de errores muy gruesos por el tema de la famosa pantalla.
10: Bueno, ¿usted se acordaba del presidente de Cobreloa? Bueno, tuvimos la oportunidad ese día en el estadio de conversar con Harry Robledo y obviamente le preguntamos, porque aquí Cobreloa sería el principal perjudicado en caso que no se pueda utilizar el estadio municipal Zorro del Desierto. ¿Qué información maneja Cobreloa respecto a este tema? Escuchemos en extenso a Harry Robledo.
6: Ya definido todo el tema, nosotros al menos 60 días vamos a estar tranquilos. Porque la tranquilidad nos entregó el alcalde. Así que no hay nada en riesgo. Bueno, nosotros esperamos que una vez que termine el campeonato, para que para nosotros termine en fines de octubre, primero de noviembre. Y si es así, tenemos la paciencia para la realización del torneo. Pero entiendo que el alcalde va a agilizar todo este pendiente para que podamos nosotros retornar el próximo día. ¿De
10: Contraloría no se ha comunicado con Cobreloa, nadie de Contraloría?
6: En absoluto. Solamente una comunicación que me solicitó la delegación para ver cuál era la relación que tenemos nosotros con la municipalidad para poder usar el recinto. Nosotros tenemos un contrato.
10: Contrato vigente, eso está vigente.
6: Vigente, donde no necesitamos un permiso partido, eso no es así. Y eso pues, le enviamos al contrato y con el contrato nosotros aseguramos que tenemos una relación directa con la
10: municipalidad. Tranquilidad, entonces, Cobreloa termina jugando por lo menos este año acá en el Zorro del Desierto.
6: Correcto, sí.
8: Bueno, lo más importante es lo del contrato. Habiendo contrato, cambia absolutamente la condición para Cobreloa.
10: ¿Por qué, Mario, si siempre se supo que había contrato?
8: No, la otra vez conversamos el tema y dijeron que no había claridad.
10: No, eso lo dijo el concejal Claudio Maldonado.
8: Ah, bueno.
10: Pero yo creo que Maldonado no manejaba varios antecedentes.
8: Bueno, pero por eso mismo lo digo, pues. Para mí no quedaba claro si había contrato o no. Entonces, habiendo contrato, me parece bien. Por lo menos desde el punto de vista de Cobreloa, mayor, o sea, no bien, sino que mayor tranquilidad. Con respecto a lo otro, el alcalde tiene que estar de cabeza tratando de solucionar los problemas que observó la Contraloría, de cabeza, porque son muchos aspectos.
10: A ver, Mario, yo dije la semana pasada, de hecho fui citado ahí en algún medio de comunicación, que la información, y esta información la compartió el alcalde y lo ratifica ahora en el audio el presidente de Cobreloa, Harry Robledo, que es la misma información que manejamos nosotros, de que Cobreloa no iba a tener problemas hasta que terminara el campeonato, la temporada, no el campeonato, la temporada. Que ojalá para Cobreloa termine el campeonato, no la temporada, pues la temporada significa que va a tener que jugar liguilla.
8: Claro.
10: ¿Ya? Esa es la información que incluso nos entregaba el señor alcalde el otro día y que compartíamos con nuestros auditores, que llamaba la tranquilidad.

0: Cobreloa tendría autorización solo para jugar hasta el partido con Recoleta. Y usted dirá, sí, pero faltaría el de Puerto Montt. Y ahí la interrogante hoy día.
1: Porque a lo mejor estaría sobre los 30 días que pidió la Contraloría.
0: No, y además, ¿por qué Cobreloa hoy día todavía no hace la petición de Puerto Montt? Porque todavía ese partido no está programado.
1: Ya.
0: No así el de Recoleta.
1: Ok.
0: Entonces, es ahí donde hay que estar siempre, siempre con las antenas paradas del Chapulín Colorado. Porque si se ratifica esta información, que reitero, se maneja a nivel político, aquí clave va a ser la posición que adopte el delegado presidencial del LOA.
1: Claro, sí, sí.
0: Porque él es el fondo, Mario, el que autoriza, porque, a ver, el municipio pone la casa, o sea, el estadio. Cobreloa hace la solicitud como usuario del recinto. Y Cobreloa ya ha hecho esas solicitudes, pero hasta ahora está hasta el partido con Recoleta. Y aquí donde aparece la gran incógnita. ¿Se va a poder utilizar en el partido con Puerto Montt? Que Dios quiera, llegue Cobreloa con chance de ascender directamente y sería bonito que hacerlo en casa, ¿no?
1: Claro.
0: Pero es ahí el tema, mi estimado, bueno, Mario. Por ende hay que estar muy, muy alerta.
1: Sí queda la interrogante, porque como no se sabe la fecha, por eso no se ha hecho. No debiera haber problema desde mi punto de vista. Puede pasar, pero no debiera haber problema. Porque la delegación al final, por algo le preguntó al presidente cuál era la condición del contrato que tenía con la municipalidad.
0: Sí, pero usted se basa mucho en el contrato, Mario. A mí me parece que el contrato, perdóneme, es lo que menos importa en esta posición.
1: No, importa mucho el punto de vista jurídico, estimado Hugo. Porque si yo tengo un contrato con la municipalidad no cumplió con respecto al tema del estadio, no es mi problema.
0: Pero ahí
1: el
0: Cobreloa,
1: problema es la municipalidad.
0: Pero ahí Cobreloa podría ir a reclamarle al municipio.
1: Sí.
0: Pero ahí en este caso el que está cayendo en falta es el municipio.
1: Sí, por eso es lo que estoy diciendo.
0: No, pero digo, el municipio. Pero el municipio hoy día es el que está cuestionado.
1: Bueno, si lo tengo
0: y el
1: claro.
0: Municipio puede decir, sí, pero es que yo hoy día tengo, perdóneme que voy a utilizar esta analogía, pero me tiene la pistola en la cabeza Contraloría. Y claro. No es falta de voluntad de no querer prestarle el estadio, sino que viene una disposición mayor. Por eso para mí, esta es una posición muy propia, Mario, siento que el contrato es lo de menos hoy día. No digo que no sea importante. Creo que ayuda un poco a esta relación.
1: Ayuda mucho. Ahora, claro que al final de cuentas, lo que pasa es que tiene plazo la municipalidad para responder a Contraloría, si ahí está el tema. Tiene plazo, por eso que yo creo, yo todavía daría un margen de a favor de Cobreloa para que pueda jugar ese partido en Puerto Montt.
0: Ahora, hoy día me enteraba, Mario, de una situación. Bueno, cada uno hace lo que quiere con su plata, aunque esa plata nos pertenece a todos, porque todos aportamos de una u otra manera a las arcas del municipio. Pero está la idea de transmitir el aniversario de Calama el próximo año. Usted dirá, ¿qué tiene que ver eso con lo que estamos hablando? Es que le costaría al municipio de Calama 900 millones de pesos. Si me pregunta a mí, alguien dirá son cosas distintas, pero yo utilizaría esa platita, mi estimado Mario, utilizaría esa platita para ponerme las pilas con el plan regulador, que está obsoleto total, y bueno, darle prioridad a este tema. A este y bueno, a otros edificios de Calama que están en falta. Por eso lo traigo a colación también.
1: Pero por supuesto que comparto plenamente contigo, o sea que lo que hay que hacer es rápidamente reorganizarse económicamente para solucionar los problemas graves que ha explicado la Contraloría, graves, por no decir muy graves, sobre todo por todo el tiempo que ha pasado.
0: Bueno, vamos a ver, pues, estimado Mario, qué va a pasar de aquí en más, pero esos son los últimos antecedentes que manejamos, más allá que usted ve que el presidente Cobreloa maneja la misma información que manejamos nosotros. Da tranquilidad, sí, que hay un convenio, hay un acuerdo, hay un contrato, que alguien por ahí dijo que no existía, por lo menos el presidente dice que sí existe. Y bueno, hay que estar atento a lo que ocurra de aquí en más respecto al uso o no uso del Estadio Zorro del Desierto.
1: Eso es.
0: Nos vamos.
1: Nos vamos.
0: Nos despedimos. Será hasta mañana. Que le vaya bien. Chao.
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1: Es la hora 15:34.
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0: 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Es la hora 16:02.
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0: Es la hora 16:32.
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0: Es la hora 17:06.
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0: Es la hora 17:32.
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0: Es la hora 18:03.
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0: Es la hora 18:30 minutos.
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0: 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Es la hora 18:49.
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1: Oigan, amigos, ¿se han sentido usted alguna vez como chanchito en el barro? Yo ahora me siento así, señor. A ver.

0: 19:07 p.m. 7:05. ¿Cómo está? Buenas tardes. Bienvenidos y bienvenidas a nuestra edición del último lunes de este noveno mes. Edición de lunes 28 de septiembre. Se me adelantó con las cuecas, Daniela.
1: ¿Cómo?
0: No lo he saludado todavía, así que no contestes. Le digo que se me adelantó con las cuecas nomás. Sí. Saludos cordiales para nuestros vecinos en el puerto de Tocopilla, 101.7 en la frecuencia modulada, 94.7 en la zona. Para los amigos de la gran minería del cobre, la locomoción colectiva, pues que siempre nos llevan ahí en el tablero del colectivo, del automóvil. Y para usted también que nos lleva gentilmente en el tablero de su coche, pues. Para usted que nos escucha en casita a esta hora. Iniciando una nueva semana, contento, señor, contento, contento, preocupado. ¿A por qué dirá usted? Contento porque Cobreloa ganó y quedamos punteros. Preocupado porque ahora todo el mundo va a querer bajarlo, sí. Sí, ese es el gran problema también, pues. ¿Eh? Pero fue un partido de... que lo vamos a comentar pasadito de las 8, bastante intenso, con una nueva a mano. Ya vamos a dar nuestras consideraciones. Ahora sí, los saludo, don Daniel Galiardo. ¿Cómo está usted? Buenas tardes. ¿Cómo pasó el fin de semana?
1: Trabajando, bien. Ahora, ¿cómo es eso de que me adelanté con las cuecas? Si usted tiene que llegar acá, uno dice que siempre llega como 15 minutos
0: antes. Media hora antes llego.
1: ¿Ya? ¿Y el día qué le pasó?
0: Es que no había estacionamiento, tuve que darme vuelta, buscar estacionamiento ahí.
1: Ya. No voy a decir nada.
0: Me costó encontrar estacionamiento, por eso me atrasé hoy día, porque yo llego media hora antes.
1: ¿Dónde le costó encontrar estacionamiento?
0: Acá en la radio.
1: Pero si tiene casi media cuadra para estacionarse.
0: No, estaba lleno. O sea. Ahora que se fueron, que es distinto. Pero estaba...
1: Si ese estacionamiento está lleno, entonces yo soy...
0: Está terrible ocupado.
1: Yo soy Tom Cruise.
0: Ya.
1: ¿Qué tanto gea por allá?
0: El libro Gordo Petete. ¿Se acuerda del libro Gordo Petete?
1: Yo sí, po. También de Topo Chillo, también me acuerdo del libro de Topo Chillo.
0: No, ese no está en mi registro. ¿El libro de Topo Chillo tenía? No.
1: Un álbum, en realidad.
0: Ah, un álbum.
1: Sí, porque el libro Gordo Petete era el libro de Gordo de Petete.
0: Claro, que era un poco...
1: Que era un pingüino.
0: ¿Se acuerda usted que antiguamente, cuando no existía internet ni nada de eso, existía el Icarito?
1: Sí.
0: Que salía todos los miércoles.
1: Correcto, yo lo utilizaba mucho para lo que eran cosas del colegio.
0: Claro, el Icarito salía más o menos de acorde a las fechas. Por ejemplo, para estas fiestas patrias salía todo los recortes, las fotografías. Para todo tipo de actividades era muy cercano el Icarito.
1: Sí, en especial para lo que eran los diarios murales.
0: Claro. Era muy bueno. Porque no existía internet, no existía nada de eso, pues. ¿No?
1: Había que, inclusive a veces teníamos que ir a la biblioteca y ver la forma de fotocopiar, o teníamos que a mano dibujar lo que andábamos necesitando, especialmente
0: era,
1: mapa.
0: Era lo más común, pues, ir a la biblioteca antiguamente. Ahora, ¿quién va a la biblioteca? Si ahora yo digo, en vez de pedirle, antiguamente pedía los trabajos escrito a máquina, ¿se acuerda?
1: Sí.
0: Porque no había computador, entonces no, pues, escrito a máquina.
1: Se escribían a máquina.
0: Ahora debieran exigir.
1: Y en algunos casos a mano.
0: A mano ahora.
1: Oye, yo se digo, era a mano y en algunos casos a máquina. O claro. Uno hacía algo a máquina para lo que era, por ejemplo, una cartulina en la cual hacía el trabajo, pegaba eso que había hecho a máquina. Aunque a veces sería más fácil.
0: Sí, no, pero lo digo. Pero era mejor presentar cuando se hacía a máquina. Entonces ahora debieran los profesores pedir resúmenes de, no sé, pues de un libro tal, escrito a mano. Porque ahora usted coloca la inteligencia artificial y le sale redactado, resumido, compo. O sea, el niño tiene que decir, resúmeme tal cosa y chao. No, va a decir, escrito a mano. Por último, pero que lo copie. Que se dé el trabajo de copiarlo. Porque algo le irá a quedar, digo yo. Ah, señor. Tantas cosas que han cambiado, ¿ah?
1: ¿Eh? Algunas para bien.
0: Sí. O sea, es que si hay cosas buenas que bien utilizadas son...
1: Sí, bueno, la tecnología, por eso digo.
0: Son utilizadas, claro.
1: Pues, pero la tecnología bien utilizada es algo muy beneficioso, muy bueno.
0: Pero habitualmente el ser humano es así, para cosas malas, ¿no? O sea, hoy día estaba escuchando una gran polémica de que Pablo Herrera dijo que la tele estaba llena de picante. Y no es chiste. Y en la radio, casi igual.
1: No, hay algunos que dicen que se estacionaron, le costó mucho estacionarse.
0: Oiga, en Santiago uno escucha las radios de Santiago.
1: Tengo que llegar a ese comentario.
0: Sale, o sea, hasta la mamá
1: que llegar al aire. A hablar de eso.
0: ¿Cómo?
1: Tenemos que llegar a hablar de eso.
0: Sí, porque el otro día me encontró un auditor. Dijo que hacen falta los locutores antiguos, me dijo. Porque ellos jamás dijeron un garabato, siempre se expresaron bien. Si uno puede criticar, de buena manera, pero de la mamá para arriba, no pues. Y ahora es como común. O sea, el que no habla garabato ahora es como que no pertenece a la radio.
1: Es de otro mundo, de otro planeta.
0: Exacto.
1: Es un extraterrestre.
0: Entonces lo que dijo Pablo Herrera yo lo comparto. No todos, obviamente, pues. No todos los que están en la tele, no todos los que están en la radio.
1: No.
0: Pero usted
1: pero
0: ve algunos...
1: hay un buen porcentaje.
0: Sí, pero hay algunos programas de televisión donde la mamita también sale a cada rato.
1: Yo pregunto, ¿por qué siguen habiendo programas de farándula? Esos programas realmente no sé para qué sirven.
0: Es que eso es lo que deja plata, ¿no?
1: A ellos.
0: Porque como... claro, como produce rating, porque la gente... Los niños están acostumbrados al garabato, al mal uso del lenguaje. Genera rating. Al generar rating, tiene publicidad. Y al tener publicidad, se mantienen los canales, las radios. Bueno, hay una larga historia. Es como... ¿qué está primero, el huevo o la gallina? Pero, por lo menos yo no renuncio a mi formación, comillas, mi formación de la radio, de los viejos estandartes, pues, ¿ah? El buen hablar, el buen decir, el buen comunicar, el bien explicar. Nunca un garabato. Yo no me acuerdo, he hecho algún garabato al aire. Ahora, no me la doy de santo, que no digo, no, yo no digo garabato. Uno dice garabato, pero no al aire. A eso me refiero. Uno le da un respeto a la audiencia. Porque para garabato están los amigos. Usted se junta con los amigos, los garabatos llueve. Usted pasa en la calle, escucha garabato, garabato. Entonces la radio tiene que marcar la diferencia del buen hablar, del buen decir. La radio tiene que educar.
1: Eso le iba a decir. ¿Cuáles son las normas de lo que eran antiguamente la radio? O lo que es la norma como regla de la radio. Educar, entretener y...
0: Informar. E informar. La radio que no necesita imprimir ni filmar, le informa primero.
1: Ya. Yeah.
0: Frase antigua. Pero cierta, pues.
1: Muy buen recuerdo.
0: Sí, pero cierta. Deberíamos incluirla nosotros en una cuñita por ahí. Ya, ¿qué más? Perdió la apuesta del viernes, pues, Daniel.
1: Sí, me equivoqué de equipo nada más, pues.
0: Sí.
1: No, yo reconozco que yo dije que yo sentía que por el lado iba a perder el sábado.
0: Claro.
1: Yo lo reconozco. Y le digo una cosa, me alegra mucho haberme equivocado.
0: Así que paga la linterna con... ¿cómo es? No, la linterna con cuatro pilas.
1: ¿Qué linterna?
0: Ese ya es reviejo, ya se ha dicho.
1: ¿Y cuando hicimos una apuesta? Dijimos solamente resultado. Nadie ganó a cabo.
0: ¿Cómo que no?
1: A ver, ¿cómo que no? ¿Cómo que sí? A ver.
0: Yo dije, va a ganar por un gol de diferencia, o 1-0 o 2-1.
1: Pero eso cualquiera puede decir, ya va a ganar por uno y haya sido 1-0, igual y ganó, pero...
0: No cualquiera.
1: Usted dijo claramente, va a ganar
0: no,
1: por uno, va a ser 1-0, 2-1, 3-2.
0: Cálmese, escúcheme. No cualquiera, porque usted dijo 1-0 que ganaba Wander.
1: ¿Ve ahí?
0: Ya,
1: pues. ¿Y el Franklin qué dijo?
0: 4-0 dijo.
1: Ya, y también perdió, pues.
0: No, pues ganó. Porque ganó,
1: ganó.
0: Ganó Cobreloa.
1: No, pero él dijo que ganaba por 4-0, pues también perdió. Pues.
0: Ah, ya. Entonces los dos pagan la linterna con cuatro pilas.
1: ¿Y por qué si no se dijo nada de linterna?
0: Ah, Ay, señor. Ahora me entiende sí. La gente. Pues la gente
1: no.
0: Oiga, usted
1: no
0: tiene
1: venga
0: paciencia.
1: Aquí a poner cosas después de haber hecho la apuesta.
0: Los auditores me dicen.
1: Claro, como ya ganó Cobreloa, le agregamos una buena parrilla y yo gané la parrilla. ¿De dónde?
0: Los pocos auditores que yo tengo me dicen, usted tiene paciencia. Sí, le digo yo, tiene paciencia de chino. Sí, pero sí, yo no queda otro.
1: ¿Cómo
0: sí.
1: No?
0: ¿Qué diablo?
1: No voy a decir nada porque la paciencia también tengo que aguantarla yo.
0: Menos mal que no.
1: En especial cuando llegan
0: pero
1: pasadito a las 7 porque supuestamente no encuentran estacionamiento y tienen como media cuadra para estacionarse.
0: Pero cálmese, Daniel, calma.
1: No me voy a calmar, hoy día tengo ganas de pelear. ¿Qué onda? Ah, ¿sí?
0: ¿Qué te haya parado? ¿Qué te haya parado?
1: Cuidado, ¿ah?
0: Lo tenían,
1: mire que seré chiquitito pero empeñoso.
0: Lo tenían suspendido, parece, de hablar el fin de semana, porque...
1: No.
0: Ya. Yeah.
1: Le diré que estoy tranquilo. Pero si seamos sinceros,
0: pero
1: a la gente le gusta de repente que hagamos algo simpático.
0: Sí, pero
1: ¿por
0: cálmese.
1: ¿Por qué tiene que ser todo tan serio?
0: Pero cálmese, Daniel.
1: Estoy calmado.
0: Tranqui.
1: Estoy tranquilo, calmado, nervioso ya.
0: Ya, ¿podemos seguir?
1: Sí, después seguimos.
0: Le cuento de inmediato la temperatura que tenemos en este instante en la ciudad, 21 grados. Humedad relativa del aire de un 15% y la presión milimétrica es de 1027.1 hectopascales y los vientos vienen del oeste-suroeste, un poquito más allá, con 29 kilómetros a la hora. Tenemos cielos parcialmente nubosos. ¿Sí? Según los datos de la dirección meteorológica, mañana iba a estar nublado, ¿no hay idea?
1: Ya se equivocaron.
0: Claro, se les adelantaron las nubes. Ya no, pero ha estado caluroso. Les
1: cambió el pronóstico en el último segundo.
0: Claro, en las últimas horas nomás, ¿eh? Porque para mañana tendríamos que tener algo parecido.
1: ¿Algo?
0: Sí, dice que mañana también vamos a tener cielos parciales nublados. Mañana va a haber puro sol, ¿no?
1: Dios.
0: Bueno.
1: O sea, mañana cae agua.
0: No, nunca tanto.
1: Yo le digo porque de repente con los pronósticos que están dando ahora.
0: Sí.
1: En una de esas.
0: Oiga, para el sur.
1: No, hablemos del sur porque están pasando la nota también.
0: Mucha agua, en fin. ¿Cómo han cambiado los tiempos? ¿Eh?
1: Seamos empáticos con ellos.
0: Pero en la televisión, un par de despachos y chao nomás, po. Pero no sea que caiga agua en Santiago porque
1: no,
0: hacen cadena que nacional. Bueno.
1: ¿Usted sabe lo que pasaría, po?
0: Llegamos criticones hoy día.
1: No, en Santiago van a decir que poco menos que se construyeron un arca de Noé porque van a necesitar algo grande para poder salir de ahí.
0: Pero bueno, de esas y muchas otras cosas como es habitual estaremos hablando hasta la hora 21.

19 horas, 7 de la tarde y 23 minutos, 7:23, comenzamos a revisar titulares del panorama local. Hay que avanzar en la autopista Caldera Antofagasta. Diputado Jaime Rayo anunció obras en Chile Despega. Test de drogas tensiona la contratación en minería. Hasta 70% de candidatos queda en el camino, reportan compañías. El fenómeno se observa principalmente en cargos de entrada y posiciones de responsabilidad baja y media, tanto en mineras mandantes como en empresas proveedoras. Yacimiento único en su tipo. Geólogos de diferentes partes del mundo visitaron la división Ministro Ales. Los profesionales pertenecientes al área de exploraciones de BHP pudieron ver en terreno las particularidades geológicas del yacimiento y compartieron experiencias y desafíos. 8 estudiantes de la región de Antofagasta son premiados por sus reseñas audiovisuales de libros. Una inversión a los 110 millones de pesos, Calama inauguró nueva clínica dental móvil. Un fallecido tras colisión frontal entre camión y dos vehículos menores en Antofagasta. Aprueban últimos recursos para mejoramiento del eje Balmaceda en Calama, obras se iniciarán a fin de año. Preocupación en Antofagasta, sujetos fueron grabados peleando con machetes. ¿De qué nacionalidad serán? Estudiantes de Don Bosco, Calama, recrean la vida de San Carlo Acutis en serie audiovisual. Músico de San Pedro de Atacama presenta álbum inspirado en los paisajes y sonidos del desierto. Titulares que alguno de ellos vamos a desglosar durante nuestra tarde-noche, luego Panorama Nacional.

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19:07 p.m. 20 minutitos nos separan ya de la hora 20. 20 para las 20, hora redondita. Nuestro invitado folclórico para esta nochecita, Jorge Yáñez y los Moros. Anoche me cantó el chunchu, se llama esta canción. Revisamos titulares del panorama nacional. Argentina acusa vuelos ilegales de una empresa británica entre Malvinas y Punta Arenas. Anuncia acción penal. El gobierno también pidió un arbitraje con el Reino Unido. Interpelación al canciller Pérez Mackenna. Los frentes que abordó y el respaldo oficialista que marcó el cierre. Alvarado deja en suspenso retiro de reforma de seguridad. Estamos esperando la propuesta de senadores. Llevaba 8 años en Carabineros y realizó múltiples detenciones de sujetos armados. El cabo segundo asesinado. Enfocado en empleo y sin recortes en seguridad, izquierda delinea postura para discusión del presupuesto 2027. Definieron la discusión como madre de las batallas. Ruidos totalmente innecesarios. Esquella critica propuesta de Gatica sobre cambio de gabinete. Sostuvo que más se consolida el equipo del presidente. Sindicatos de Minera Centinela aprueban huelga y emplazan a los Luxich. Conflictos de esta naturaleza sería inédito. Detectan peligrosa banda criminal brasileña en Chile. Prófugo por muerte de Carabineros es uno de sus miembros. Se trata del comando Primero Comando de Capital. Intromisión en asuntos internos. Cancillería entrega nota de protesta a embajador de Israel tras dichos contra Bachelet. El diplomático difundió imágenes de la expresidenta. Comisión mixta aprueba nuevas facultades para expulsiones. PDI podrá ingresar a domicilios con autorización judicial. Además, prohibición de reingreso pasará de 3 a 5 años. Che, entran igual, no están ni 3 días fuera y vuelven. Golpe al juego ilegal en Temuco. Tribunal condena 2 administradores y ordena destruir 130 máquinas de azar. Es una de las primeras sentencias de este tipo en el país. Chile debuta con bonos en francos suizos y levanta 458 millones de dólares en 2 tramos. La operación contempla bonos a 5 y 10 años. Titulares que algunos de ellos vamos a desglosar durante nuestra tarde-noche. Luego, panorama internacional y algo del fútbol profesional chileno.

0: 19 horas, 7 de la tarde con 48 minutos, 12 minutitos, nos separan ya de la hora 20. En el panorama nacional, una noticia que marcó el fin de semana fue el asesinato de el cabo segundo Christopher Andrés Aguilera Fernández. Fue la noche del domingo, luego de recibir un disparo en su cabeza en medio de un procedimiento policial en la comuna de Lo Espejo. En la población Las Dunas, Aguilera y otros policías realizaron una fiscalización en la vía pública a un grupo de personas con actitud sospechosa. Fue ahí cuando uno de ellos efectuó disparos en contra de la autoridad. Fueron más de 20 disparos los que este delincuente ejecutó en el lugar de los hechos. Durante el operativo y en defensa personal, un cabo primero abatió al delincuente que efectuó los disparos en contra del nuevo mártir de la institución policial. Lo que yo no entiendo, que este delincuente ya había sido detenido. Dice, el pasado 13 de abril, en el contexto de una fiesta clandestina en la que se incautaron drogas y armas de fuego en la comuna de Pirque, ¿quién resultó abatido por la policía? Este delincuente había sido detenido por su participación en aquellos hechos. Además, en esa oportunidad, el involucrado intentó sobornar a los funcionarios policiales para evitar la detención. Finalmente, y tras una resolución judicial, el ciudadano venezolano quedó en libertad. Y esa información fue corroborada por el fiscal jefe de flagrancia de la Fiscalía Sur. Entonces yo creo que uno de los grandes problemas está ahí, de estos jueces garantistas, pues. Tenía droga, tenía armas, intentó sobornar a carabineros y lo dejan libre. Y más encima estaba indocumentado. Entonces es que dicen, no se puede meter con el sistema judicial. Oiga, pues si son jueces, y son jueces humanos, de ser humanos, se equivocan a favor o en contra, pero se equivocan y debieran, no sé, hacerle un seguimiento a los jueces, pues decirle, oiga, no, pues usted cometió de 30 juicios, 28 equivocados, entonces habrá que darle una sanción, no sé, pues. Pero aquí prácticamente los jueces son dioses. O sea, el juez dice, no, y no, no, y nadie se para a decirle, no, pues amigo. Entonces, dicen que hay un ente regulador de los jueces, pero con esto, y cada vez que encuentran un asesino, cada vez que encuentran un delincuente extranjero nacional, tienen 30 detenciones, 28 detenciones, uno andan con tobilleras, todas las medidas posibles, y siguen cometiendo delitos y los jueces siguen dejando. Yo creo que ahí es uno de los tantos problemas que tenemos en Chile con la delincuencia, ese es uno. Es que no, es que las cárceles están llenas de delincuentes. Pues, hermana, suerte, pues si usted no quiere que lo metan a la cárcel, no delinca. Pues. No cometa actos contrarios a la ley. Pero yo creo que ahí, y nadie se atreve a decirlo, ningún parlamentario, porque dice, no, es que se está no se pueden meter en el cuarto poder del Estado. No, pues ahí tiene que haber un organismo que diga, a ver, usted de 40 casos, 30... falló mal, pues sí, sí. Entonces, pero son dioses los jueces. Si el juez dice, no, usted es culpable nomás. Y si dice, usted no es culpable, no es culpable, aunque haya matado a quien haya matado. Entonces, esa comillas, impunidad que tienen los jueces, debiera no ser coartada, sino que llevarla a un tribunal de jueces y decir, ¿qué estamos haciendo? ¿Qué estamos haciendo bien y qué estamos haciendo mal, pues? Imagínense, este fulano, sin mediar nada, 20 disparos. Uno le dio en la cabeza, estuvo varias horas en estado de coma, pero no soportó la herida en su cabeza y falleció. Y este es el primero de tantos otros. Ah, señor, mala cosa.
1: Yo quiero hacer una consulta.
0: A ver.
1: Ya, si se equivocan con verdaderos delincuentes, ¿también ocurrirá al otro lado?
0: Claro, pues gente inocente que no tendrá mucho que ver. Por eso digo, es que el juez es Dios. Entonces, si el juez dice que usted es culpable, aunque no haya demostrado nada, usted es culpable, ¿no?
1: No, y si yo demostré, por ejemplo, que la culpabilidad no es tal, igual me mete para dentro.
0: Sí, por eso le digo. Y si usted le dice, no, yo no fui, no, es que usted fue. Po. Y depende de la astucia del abogado nomás también, ¿eh?
1: No, y en algunos casos, seamos sinceros, no solamente de la astucia del abogado, también de cómo uno le suavice la mano, como se dice por ahí.
0: Ah, sí, por eso.
1: Al abogado a alguien más.
0: No, lo que pasa es que un buen abogado es caro. Entonces, el abogado, depende de qué tan bueno sea el abogado, pero ahí tiene que estar el juez, por algo es juez. Sí, que tiene que dirimir si está bien o está mal, no es porque hable más bonito, porque viene de un staff que es caro, no sé, yo creo que habría que revisar un poco ahí, ¿no?
1: No, yo también opino lo mismo.
0: ¿Cómo?
1: Opino lo mismo.
0: Y todo el mundo, pues si todo el mundo...
1: Sí, pues sí, al final están utilizando el poder legal que tienen como jueces y a veces para cometer ellos mismos imprudencias.
0: Por ejemplo, este juez que dejó libre este fulano, este asesino, debiera ser cuestionado, pues. ¿Por qué?
1: ¿Y por qué no investigado?
0: Porque ya tuvo, imagínese, pues, ya había sido detenido y lo dejaron en libertad.
1: Más encima, ilegal. Esto,
0: estaba en una fiesta clandestina, tenía drogas, armas de fuego, trató de sobornar a los funcionarios policiales. Y con todo eso, aparte que no tenía el documento de...
1: ¿De ciudadanía o de poder estar dentro del país?
0: Claro, estaba en forma ilegal. Más encima de todo eso, lo dejan libre. Ahí debieran decirle, a ver amigo, al juez, ¿qué está pasando? Pero nadie del gobierno ni la oposición son capaces de decirle, oye, empecemos a revisar la... Y la prensa debiera hacer un seguimiento. Porque siempre dicen, ya, encontraron a fulano que hizo tal cosa, y después se olvidan. Después decir, este juez dejó libre a este fulano. Este juez dejó libre... Ah, señor.
1: ¿Se vos acordás de una vez con un juez en La Serena?
0: ¿Qué?
1: De que el juez había cometido ciertos detallitos, tenía más de una falta.
0: Claro, pues sí. Y si se le juntan muchas, sacarlo, no sé, pero son dioses y eso no puede existir, pues. Pues ellos son los encargados de impartir la justicia. Ya hay unos cristianos porque se robaron una caluga en el supermercado, los dejan presos, pues. No estoy avalando que hay que dejarlos libres los que andan robando el supermercado, no. Pero marquemos la diferencia de lo que hizo este fulano antes de asesinar a este carabinero. La gente que roba, no sé, un bolo de carne de 10 mil pesos, lo tienen un mes, dos meses preso, y aquí no salgan nomás, amigo. Porque en Chile, ¿cómo es? Se trata bien al que es forastero, dice la canción.
1: Si va para Chile la canción, pero claro. Hay una cosa, aquel que se porta bien también es el que se trata bien. Claro.
0: Sí, yo siempre digo, yo no tengo nada contra los extranjeros, pero hay extranjeros que vienen a trabajar, a sacrificar. Yo conozco muchos extranjeros, colombianos, bolivianos, peruanos, venezolanos, que vienen a aportar al país, pues, a sacrificarse, van a tener, pero los otros, y eso hay que buscarlo, pues, y perseguirlo. Pero aquí lo encuentran sin documento y le dicen, ya, tiene que ir a... No, pues, hay que tomarlo detenido y expulsarlo nomás, ¿no? Para que después entre por la puerta ancha. Si nadie dice que no vengan, pero entren por la puerta principal, no por la ventana, digo yo. Bueno, en las canciones a esta hora nos visita Maná, dice Te lloré un río.

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0: 20:08, 8:11. A ver si agarras confianza, se llama esta tonada de Jorge Yáñez y los Moros, invitados folclóricos para nuestra cita del lunes 28 de septiembre. Luego hablamos de nuestro Cobreloa, pues, que sacó adelante una de las seis tareas pendientes, que es los partidos que restan, y ahora quedan cinco partidos. Ya lo comentamos después de este tema que nos trae Miriam Hernández.
1: Ya.
0: Deseo.

0: 20:08 p.m. 8:16. Ahí estaba Miriam Hernández. El tema se llama Deseo. Una bonita canción para esta hora de la noche. Pero a esta hora de la noche, valga la redundancia de noche, tenemos un saludo de cumpleaños para una Lola que ayer estuvo de cumpleaños. Ayer domingo, cuando se casan los gringos. Cumplió 13 años. Una simpática Lola, la Antonella. Antonella Galiardo, hija de Daniel Galiardo. Ayer usted estaba trabajando, ¿estaba a descanso, Daniel?
1: No, ayer estuve de descanso. Pero lamentablemente, como usted sabe, mi bebé no se encuentra acá en Calama.
0: Ah, de veras, pues.
1: Ella se encuentra en Talcahuano.
0: En Talcahuano.
1: Igual la llamé ayer y la saludé, pero es como que se nos ha hecho tradición, desde que estoy acá en la radio, hacerle un saludo con un tema musical y eso.
0: Claro, así es que nos adherimos a este saludo de cumpleaños con la Antonella, que cumplió 13 años en el día de ayer. ¿Y qué regalo musical le tiene Daniel?
1: Bueno, a mi bebé, bella pequeña, le tengo el regalo musical de Álvaro Torres con el tema Chiquita Mía.

0: Ahí estaba Álvaro Torres, Chiquita Mía, una bonita canción para saludar. Un poquito atrasado, pero bien vale la pena. Antonella Gagliardo, la hija de nuestro radiocontrolador, Daniel Gagliardo, quien tiene a cargo la sincronización musical y puesta en el aire. Y estaba, ayer estuvo de cumpleaños la Lola, ¿no?
1: Sí, ayer estuvo de cumpleaños Antonelita. Como bueno, ya dije, se la saludé, bueno, llamamos junto con su hermana para saludarla y decirle, bueno, una, desearle un feliz cumpleaños, porque ya son 13 años de vida y lamentablemente no estaba con nosotros para poder celebrar en familia, pero igual un saludo con mucho cariño, con mucho amor, y bueno, decirle siempre que mi bebé pequeña, que la amo mucho y que a pesar de la distancia está en mi corazón, tanto en el mío como en el de su hermana, así que eso.
0: Ya, ahí estaba el saludo de cumpleaños. Las 20:23. Está esperando Antonio Orozco, dice, devuélveme la vida.

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20:08 de la noche con 39 minutos. 21 minutitos nos separan de la hora 21. Hora redondita. Ahí estaba la última presentación de Jorge Yáñez y los Moros, nuestros invitados folclóricos, para este inicio de semana, el lunes 28 de septiembre. Pase por Ventanilla 3. No hay problema. Y antes de comenzar con los recuerdos, me escribe un amigo y me dice, ¿qué pasa con Cobreloa? Pues, bueno, se jugó un partido bastante interesante hasta las expulsiones, y le voy a explicar el por qué. Porque mientras estaban 11-11, estaban pareja las cosas, Cobreloa no le prestó la pelota por ningún motivo a Santiago Wanderers. En los primeros 15 minutos pudo haber hecho tranquilamente 2-3 goles, mostrando un poco una faceta distinta en el ataque. Después vinieron las expulsiones. ¿Y sabes que Wander cometió el mismo error que cometieron los niños cuando fueron a jugar con el Real Madrid? Confunden la intensidad con la violencia en el juego, con la mala intención, la patada, el pechón. Confundieron los niños allá y perdieron, y acá pasó lo mismo. Por eso le expulsaron a dos, pues. Un pelotazo a Leve que no sé por qué lo hizo. Después el segundo expulsado fue por 2 tarjetas amarillas. Y la mala intención, el codazo, el pechón, la patada. Cuando tienen un buen equipo, Santiago Wander tiene muy buen equipo. Pero bueno, y posterior a que le echaran a los dos jugadores, ahí la cosa se puso más complicada. Porque cuando los equipos le echan a uno, los 10 como que redoblan fuerzas y juegan mejor a veces. Pero con 2 menos, ¿qué hicieron? Se pusieron los 9 en el arco nomás, pues en el área. Y ahí ya es difícil. De hecho, el gol sale de un tiro del joven de Cobreloa fuera del área. Del área grande. Entonces se complicó la cosa. Yo veía que salía el empate, pero fue merecido el triunfo del cuadro de Cobreloa. Quedan 4 partidos. Todos a desarrollarse en el próximo mes de octubre. El 11 de octubre, Cobreloa tiene que viajar a Copiapó. El 17 de octubre Cobreloa recibe aquí en casa a Recoleta. El 25 de octubre tiene que viajar a Talca para enfrentar a Rangers. Y el último partido lo juega de local, aquí en Calama. Cobreloa frente a Puerto Montt, el 1 de noviembre. Así es que quedan 4 partidos, 2 de local y 2 de visita. Va a ser difícil. Primero porque como está puntero, todos van a querer bajar al puntero. Quien tiene hartas posibilidades de subir es subir en la tabla de posiciones, me refiero. Por ejemplo, a ver, Copiapó está noveno. Recoleta está sexto con 38 unidades. Rangers, bueno, está al fondo de la tabla de posiciones. Ese va a ser un partido difícil porque están tratando de pelear, de no descender. Y finalmente Puerto Montt, que está décimo. O sea, están en la medianía y en la última posición. Entonces son partidos tremendamente difíciles. Son 4 finales que le quedan al cuadro de Cobreloa para el gran objetivo, que es ascender a Primera División, pues. Así es que habrá que tener mucha fuerza. La gente, fue harta gente, ya fueron 6,000 y tantos, creo, al estadio municipal el partido pasado. Y desear la mejor de la suerte, pues, a nuestro Cobreloa para pasar en forma directa a la Primera División. Eso es lo que ahí le contesto al amigo que me hace las consultas. Y comenzamos los recuerdos, pues. Aquí está Roberto Carlos, Amada Amante.

20:08:48, 12 minutitos nos separan de la hora 21. Amada amante, la canción que nos traía Roberto Carlos, iniciando nuestros recuerdos en esta nochecita de lunes. Rápidamente vamos al siguiente. Estos son Los Golpes, Le Cantan a la Pobre Mía.

20:08, 8:09. Ahí estaban los golpes, le cantaban a la pobre mía. Rápidamente, a ver si nos alcanzan. Ángela Carrasco, cariño mío.

0: 20:08 p.m. 4 minutitos nos separan de la hora 21. Nos vamos. Dios mediante, nos vamos a reencontrar mañana, como es muy habitual, pasadito de las 7 de la tarde. Quédese en nuestra sintonía, queda muchísimo más. Se despide don Daniel.
1: A toda nuestra audiencia, que tengan una muy buena noche. Nos reencontramos mañana, bueno, a las 7 de la tarde, junto a don Frey.
0: Así es. Nos vamos a ir a ver, tenemos a... me gustó esta canción, fíjese, la de Violeta Parra. Nos vamos con Alberto Cortés, Gracias a la Vida.
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1: 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Es la hora 21, un minuto.
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